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1: Más caro la van a pagar.
2: Vamos a entrar. Hablaremos con don Diego y luego la dejaremos libre. De la forma como usted se conduzca, depende que no cambiemos de opinión.
1: Está bien.
2: Ve qué fácil es entenderse cuando hay voluntad. Si desde ayer hubiera usted sido tolerante y hubiera colaborado, a estas horas ya estaría usted libre.
1: Ya le dije que no me importa, que me da lo mismo estar libre o en prisión, sufriendo las torturas a que me sometió. Me da lo mismo.
2: Lo siento, pero vamos a entrar. No vamos a seguir perdiendo el tiempo.
3: ¿Quién es?
2: Soy yo, señor de Frisac, el inspector de la policía.
3: Pase usted, señor inspector.
2: Venga usted conmigo, señorita. Aquí me tiene usted, don Diego, atendiendo su recado.

0: Hubiera visto usted los ojos que sacaba don Diego cuando entró el inspector a su despacho llevando de la mano a mi hermana Guadalupe.
1: No se imaginaba que estaba cayendo en la trampa que tú le pusiste.
0: Pero de todos modos, el inspector lo notó muy extraño y...
2: Señor de Frisac, parece como si no tuviéramos demasiados motivos de regocijarnos. ¿Por qué está usted con esa cara de asustado?
3: ¡Entre! ¡Entre usted, señor inspector!
2: Traigo conmigo a la señorita Arriaga.
4: ¡Alce las manos, inspector!
2: ¡Usted! ¡Chucho al roto!
5: ¡Jesús! ¡Qué bueno!
4: ¡Espérate, Lupe! ¡Inspector! ¡Levante las manos y no se mueva, porque lo mato! ¡Voy a desarmar!
6: Sin esta pistola ya no es usted tan peligroso, inspector.
2: Don Diego, ¿qué es esto?
3: Yo mismo no lo sé. Este hombre...
6: ¡Silencio! Este hombre, Chucho el Roto, viene a rescatar a su hermana y hacer a ustedes dos que respondan por ello. Lupe, ¿qué te hicieron, hermana? ¿De qué son estas huellas que tienes en la cara? ¿Golpes?
5: Sí, Jesús. Este hombre me ha tratado con la mayor crueldad. Yo se lo advertí, se lo dije y no quiso creer que tú vendrías a rescatarme.
2: Yo solo he cumplido con un deber.
5: ¿Un deber? Véame las manos como las tengo. Esto es cumplir con un deber. Me colgó amarrada de las manos, Jesús. Mira cómo tengo destrozada la carne.
2: ¡Malditos!
3: Se lo dije, inspector, y usted pero me hizo caso.
6: ¡Usted cállese! Después arreglaremos cuentas usted y yo. ¿Qué más te hicieron, hermana?
5: Me tuvo sin comer estos días y me maltrató hasta que se cansó.
6: Está bien, con eso me basta. Ahora va a ver usted, señor inspector, cómo se trata a una mujer.
4: ¡Changa! ¡Rorro! ¡Vengan acá!
6: Yo le voy a enseñar, señor inspector, lo que es crueldad.
4: ¡Quieto!
6: Lo tengo apuntado con la pistola y al primer movimiento lo mato. Así que ándese con mucho cuidado.
7: ¡Mate, don Jesús!
8: ¡A sus órdenes, jefe!
6: Mira, Changa, vete con la señorita Lupita para la casa. Busca por ahí cerca un doctor para que la cure. Nosotros iremos dentro de un rato.
8: Sí, jefe. Vámonos, señorita. Denle las gracias a don Jesús, si no, aquí mismito me lo clavaba como mariposa, inspector.
6: Ya, Changa. Esto es asunto mío. Vete, Lupe, y vete tranquila, que dentro de un rato nos veremos.
5: Sí, Jesús. Ahora va usted a ver cómo se le trata una.
6: ¿Tú, Rorro?
7: Sí, don Jesús, órdeme usted.
6: Encárgate del viejo.
9: ¿Eh?
6: Amárrale las manos atrás del mismo sillón donde está sentado. Y que no se mueva, mientras el inspector y yo terminamos con nuestro asunto.
3: ¿Qué me van a hacer?
7: Usted estése sosiego, porque si no le voy a dar pa' sus tunas antes de tiempo.

0: Señor inspector de la policía, tengo entendido que usted es un hombre. Primero lo demostró cuando me aprendieron y estuve en sus manos. ¿Lo recuerda?
1: Mi trabajo es someter a quienes tienen cuentas con la justicia.
0: Ya lo sé. Y someter a los delincuentes es golpearlos como me golpeó a mí. Dejarlos sin alimentos y llevarlos por un camino escabroso y difícil a pie, al paso de los caballos que usted monta. ¿No es así?
1: Bueno, ¿qué es lo que usted quiere?
0: Ahora se lo voy a decir. Hay tiempo para todo, inspector. Si alguna cualidad tengo, es la de que todo lo pienso muy bien antes de hacerlo. Así que no se apure usted, que nuestras cuentas van a quedar saldadas precisamente hoy.
1: Nomás dígame cómo y estoy dispuesto.
0: Eso me gusta, eso me gusta. Veo que de verdad es usted valiente, que no nomás por gusto golpea a las mujeres, ni a los detenidos cuando llevan las manos amarradas. Rorro, mira, toma mi pistola y la del inspector. Tenlas ahí. Y si el viejo trata de moverse, dale duro.
2: Yo no hago nada, señor Arriaga.
0: Nada puede usted hacer. Ya estoy desarmado igual que usted, inspector. Ahora no hay ventajas. Y vamos como los hombres a poner las cuentas claras. ¿Le parece?
1: ¿Qué quiere usted? Yo soy una autoridad.
0: No es usted nadie, inspector. Aquí está usted despojado de toda investidura. Aquí es usted un valiente enfrentándose conmigo, con Chucho el Roto. Y más vale que acepte esta situación, porque de todas maneras le voy a dar un fuerte escarmiento.
1: Estoy a sus órdenes.
0: Pues defiéndase y no trate usted de huir. Aquí nos vamos a jugar la vida si quiere, pero a las manos. Los dos somos fuertes y no tenemos más armas que los puños. Defiéndase, defiéndase, porque le voy a destrozar la cara.

0: A pesar de que el inspector sabía que la situación le era desfavorable, se fingió valiente y aceptó el reto que le estaba haciendo. Ay, levantó las manos y quiso adelantárseme, pero yo le gané. Y entonces...
1: Esto es para que no se olvide de que peleó con Chucho el roto inspector.
2: ¡Miserable! ¡No maltraten mis muebles de caoba, señor Arriaga!
3: ¡Ahora va a probar mis golpes!
1: Eso es lo que quiero, que tenga oportunidad de defenderse.
2: ¡Tenga! ¡Mi librero! ¡Y ese es de cedro!
4: ¡Tiene fuerte, doctor! ¡Como usted sabe! ¡Eso es lo que quería el inspector!
3: ¡Maldito!
1: Y ahora, voy a apretarlo del pescuezo. Hasta que se le acabe la respiración.
2: ¡Acabe con él!
5: ¡Lo va a matar! ¡No sea bárbaro!
2: ¡Acabe con él!
5: ¡Déjelo ya! ¡Inspector! ¡Inspector! ¡Mejor de ese por vencido!
1: Sí. ¿Le parece bastante, inspector?
3: Sí. Sí, me parece que... es bastante.
5: ¡Pobrecito, inspector!
2: ¡Acabe con él, jefe!
1: Todavía no he terminado con él. Aún nos falta algo de arreglar. Levántese del suelo y venga acá. ¿Quiere usted pelear más?
3: Ya. ¿Eh? No puedo. Estoy muy lastimado.
1: Pude matarlo, inspector. Pero yo no mato a la gente. Y si le he dado esta lección, es porque me ha tocado en lo que más me duele. Mi hermana Lupe. Pero ya está vengada. Pero aún falta más, inspector. ¿Va usted a renunciar al puesto de inspector?
3: Eso sí que no. Tengo muchos años de estar dedicado a esa labor.
1: Va usted a renunciar por el bien de la ciudad. Y lo va a hacer ahora mismo.
3: Pero...
1: en cuanto esté frente a sus superiores.
5: ¡No me obedezca, inspector! ¡Mejor renuncie!
1: Elija. O renuncie usted al puesto que tiene. O antes de 3 días, se muere. ¿Qué decide usted? ¿Eh?
3: Voy a renunciar. Le doy mi palabra.
1: Está bien. Le creo. Pero si no lo hace... le mando a mis hombres para que lo hagan cumplir. Ahora siéntese ahí y no se mueva. Rorro.
6: Sí, jefe.
1: Desata al viejo.
2: ¿Qué me van a hacer?
1: Ahora lo verá.
2: Pero...
1: desátalo y tenme a raya al inspector. Voy a darle su merecido a este viejo asqueroso.
6: Pero ya está. Ahí se lo llevo, profesor.
7: Aquí lo tiene usted.
1: Hasta que se
2: me
1: hizo.
2: No me haga daño, señor Arriaga. Se lo ruego. Tenga compasión de mí. Soy un señor de edad. No tengo sus años. Si va a pegarme como lo ha hecho con este hombre, me va a matar.
7: Ya está ese sosiego.
1: Debía matarlo, porque usted también es culpable de lo que le ha pasado a mi hermana. Pero solo le voy a tratar como se merece. De acuerdo con su edad y con su cobardía. Si yo le diera un golpe en la cara con una de mis manos, le arrancaría la cabeza,
2: no,
1: a Diego.
2: No, por piedad. No lo haga, aunque yo no lo quiera. Somos de la familia. Usted es el padre de mi sobrinita nieta.
1: Sí, y... cállese. Pero... cállese ya. Le voy a dar solo 2 golpes, pero nunca se le van a olvidar. Este es uno. Y como debe de haberle dolido, quiero que vaya sufriendo por el otro que le voy a dar. ¿Verdad que duelen? Pues así le han dolido los golpes a mi hermana. Y ahora...
2: Ya, me ha puesto en la faz la mano. Me dolió mucho. Puede matarme. Soy cardíaco y no tengo la misma fuerza de usted.
6: Mírelo cómo está temblando. Si se le hacen las piernas como de chicle, don Jesús.
1: Suéltalo, Rorro. Y ahora se van a ir los dos. Pero antes saldremos el Rorro y yo. A usted, señor inspector, no se le vaya a ocurrir buscarme, porque perderá la vida. Y a usted, don Diego.
2: Señor.
1: Señor, que no se le ocurra estorbar entre mi hija, Matilde y yo. Vámonos, Rorro.
6: Oiga, don Jesús. ¿No me deja desquitar algo?
1: Vámonos. Ahí se quedan. No salgan tras de nosotros, que tenemos gente vigilándonos. Esperen un cuarto de hora y después salgan. Ya lo saben. Rorro.
6: Sí, jefe.
1: Adelántate y desata las manos al mozo y me avisas. Enseguida nos iremos los dos.
6: Sí. Tenga las pistolas, don Jesús. Voy a adelantarme.
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0: 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En un momento regresamos. 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

0: Gracias. Gracias.
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5: Y para acompañar este y muchos otros platillos, dedicamos nuestra guía de consumo al oro verde de México, el aguacate. 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
6: Bienvenidas y bienvenidos a Revista del Consumidor Radio. Soy Joy Ramírez. Hoy, en el Platillo Sabio Profeco, nos acompaña Mati Vargas, cocinera tradicional queretana, quien nos va a enseñar a preparar unas deliciosas salchichas a la mexicana desde cero. Bienvenida, Mati.
7: Gracias, Joy. Esta receta les va a encantar. Comenzamos. Los ingredientes que necesitamos para hacer las salchichas caseras son 1 kilo de pechuga de pollo, 400 gramos de hielo picado, 200 gramos de lardo de cerdo o lomo de cerdo, 140 gramos de fécula de maíz, 20 gramos de sal, 16 gramos de cebolla en polvo, 8 gramos de fosfato de sodio, 8 gramos de sal cura, 1 cucharadita cafetera de paprika, agua, funda de celulosa para la salchicha e hilo de algodón. Para nuestra preparación de salchichas a la mexicana, requerimos 2 jitomates medianos en cubos, media cebolla fileteada, un chile verde, un diente de ajo fileteado, cilantro picado, sal al gusto, aceite y 6 de las salchichas que vamos a preparar cortadas en rodajas. Comenzaremos preparando el embutido. Primero, cortamos la carne en cubos pequeños y la ponemos en la licuadora junto con las sales mezcladas. Y mientras se licúa, agregamos una tercera parte del hielo molido. Además, añadimos nuestro colorante natural, que es la paprika. Luego, el lardo de cerdo o lomo de cerdo. Y al final, el resto de los ingredientes, incluyendo el hielo. Licuamos hasta que se integren bien los ingredientes y reservamos la mezcla en un bowl. Ahora, para darle forma a las salchichas, colocamos la mezcla dentro de la manga y embutimos en la funda de celulosa, rellenando a presión las tiras largas y atamos por uno de los extremos. Dividimos las salchichas en porciones atándolas con hilo de algodón. Para cocinarlas, colocamos las tiras de salchichas en las bolsas resellables de grado alimenticio y extraemos la mayor cantidad de aire posible. Calentamos previamente el agua a punto de ebullición, introducimos la bolsa de salchichas y cocinamos de 30 a 40 minutos. Al finalizar la cocción, sumergimos las salchichas en un bol con agua fría y hielos. Esto es para crear un choque térmico y las llevamos a refrigeración por 24 horas. Es muy importante que no retiremos la funda de celulosa hasta que las vayamos a usar. Ya seleccionadas, las colocamos en una bolsa al alto vacío para almacenarlas en el refrigerador. Estas salchichas pueden durar una semana almacenadas en refrigeración dentro de la bolsa. Ahora vamos a llevar estas salchichas caseras a otro nivel. Para su preparación, agregamos aceite en una cazuela y sofreímos la cebolla, el ajo e incorporamos las rodajas de salchicha. Agregamos el chile picado y después el jitomate en cubitos. Sazonamos con una pizca de sal y colocamos un poco de cilantro picado. Por último, dejamos cocinar por 10 minutos aproximadamente hasta que todo quede bien integrado. Recuerden que el platillo sabio Profeco es fácil de preparar, tiene buen sabor, aporta un balance nutricional y rinde para varias porciones. Anímense a prepararlo y cuéntenos en nuestras redes sociales cómo les fue. Yo soy Mati Vargas, cocinera tradicional queretana, y fue un gusto cocinar con ustedes.

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2: El aguacate es una de las grandes aportaciones de México para el mundo. Es un alimento de textura suave y sabor inconfundible que proviene del árbol Persea americana, originario del centro de México y zonas altas de Guatemala.
3: Su nombre proviene del náhuatl aguacatl y según la región, también se le conoce como abocado, palta, cura o pagua. Este alimento posee una gran versatilidad culinaria, además de aportar un alto contenido de grasas saludables, fibra, vitaminas y minerales.
2: En 2024, el aguacate se consolidó como el tercer producto agroalimentario más exportado por México. Esto lo posiciona como un pilar estratégico del sector agrícola y del comercio exterior nacional. Asimismo, México concentra alrededor del 28% de la producción global, lo que lo convierte en el principal productor a escala internacional.
3: Pero no todos los aguacates son iguales. Cada uno tiene características distintas, por lo que tienen distintos usos. Puede ser aguacate Hass, el más popular en el mercado internacional. Si buscas una textura cremosa, este es el elegido, además de tener un inconfundible sabor a nuez. No te dejes engañar. Cuando su cáscara se torna oscura, casi negra, es que está en su punto. Lo mejor, está disponible todo el año.
2: Aguacate criollo. Tiene una cáscara muy delgada y suave, que en algunos casos es comestible. Además, destaca por su gran resistencia al frío.
3: Aguacate fuerte. Con su forma de pera, este aguacate luce una cáscara gruesa, ligeramente áspera con puntos amarillos. Por dentro, tiene una pulpa muy cremosa. Está disponible desde finales de otoño hasta la primavera.
2: El aguacate es un gran aliado para tu salud. Aquí te contamos cómo te ayuda. Tendrás una salud cardiovascular envidiable, ya que sus grasas monoinsaturadas son expertas en reducir el colesterol malo y elevan el bueno, evitando que se acumule en tus vasos sanguíneos. Tiene poder antioxidante. Gracias a su vitamina E, disminuye el riesgo de enfermedades cardiovasculares y degenerativas.
3: Si buscas mejorar tu salud digestiva, su alto contenido de fibra y agua son la clave. Juntos favorecen el tránsito intestinal y previenen el estreñimiento. Gracias a que es bajo en sodio, pero muy alto en magnesio y potasio, el aguacate es el alimento adecuado para personas con hipertensión arterial.
2: Para que puedas aprovechar todos estos beneficios en tu salud, te compartimos algunas recomendaciones de compra. Observa el color de la piel y prefiere los aguacates de color más oscuro, ya que generalmente indican mayor madurez. Ojo con los golpes. Elige siempre una cáscara sin magulladuras, manchas profundas ni grietas.
3: Haz la prueba de firmeza. Lo ideal es que se sienta firme, pero ceder ligeramente al presionarlo. Para evitar su oxidación, solo aplica unas gotas de limón sobre la pulpa. Guárdalo en un recipiente hermético y directo al refrigerador. Eso sí, si ya está maduro, no esperes mucho. Consúmelo en uno o dos días.
2: Compra aguacates verdes. A temperatura ambiente, estos alcanzarán su punto óptimo de maduración en unos 4 o 5 días. ¿Los necesitas antes? Acelera el proceso. Envuélvelos en papel periódico o colócalos en una bolsa de papel. Siempre a temperatura ambiente.
3: Detén la maduración. Si tu aguacate ya está maduro pero no lo vas a usar todavía, refrigéralo. Puede conservarse fresco hasta 2 semanas y se mantiene a 7 centígrados. Ahora ya lo sabes. Elige bien. Cuida tu salud y sácale todo el provecho a ese tesoro del campo.
2: No olvides que con la herramienta ¿Quién es quién en los precios? Puedes comparar precios para tomar las mejores decisiones de compra. Entra a qqp.profeco.gob.mx. Recuerda que para ser una persona consumidora responsable, hay que estar bien informada.

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0: Camine usted por aquí. Vamos a entrar en ese edificio.
1: De aquí no me muevo. Dijo usted que me iba a dejar en libertad.
0: ¿Y eso voy a hacer? Nada más que vamos a visitar a una persona a quien debo enterar de que al fin la soltaré, señorita Arriaga.
1: ¿Quién es esa persona?
0: ¿No reconoce usted este edificio?
1: Nunca antes me había fijado en él. ¿Quién vive ahí?
0: Ahí tiene su despacho el señor don Diego de Frisac y nos está esperando.
1: Yo no quiero volver a ver a ese hombre odioso. Déjeme aquí.
0: Primero tenemos que verlo a él, así que camine para que cuanto antes la dejemos libre.
1: Le dije que algo estaban preparando y ahora me doy cuenta de que me ha traído aquí engañada.
0: De todos modos, no le queda más remedio que obedecerme. Camine, señorita, camine.
1: Está bien, le obedezco. Pero mientras más males me busquen, mientras más me hagan sufrir, más caro la van a pagar.
0: Vamos a entrar. Hablaremos con don Diego y luego la dejaremos libre. De la forma como usted se conduzca, depende que no cambiemos de opinión.
1: Está bien.
0: Ve qué fácil es entenderse cuando hay voluntad. Si desde ayer hubiera usted sido tolerante y hubiera colaborado, a estas horas ya estaría usted libre.
1: Ya le dije que no me importa, que me da lo mismo estar libre o en prisión, sufriendo las torturas a que me sometió. Me da lo mismo.
0: Lo siento, pero vamos a entrar. No vamos a seguir perdiendo el tiempo.
2: ¿Quién es?
0: Soy yo, señor de Frisac, el inspector de la policía.
2: Pase usted, señor inspector.
0: Venga usted conmigo, señorita. Aquí me tiene usted, don Diego, atendiendo su recado.

0: Hubiera visto usted los ojos que sacaba don Diego cuando entró el inspector a su despacho llevando de la mano a mi hermana Guadalupe.
1: No se imaginaba que estaba cayendo en la trampa que tú le pusiste.
0: Pero de todos modos, el inspector lo notó muy extraño y...
2: Señor de Frisac, parece como si no tuviéramos demasiados motivos de regocijarnos. ¿Por qué está usted con esa cara de asustado?
3: ¡Entre! ¡Entre usted, señor inspector!
2: Traigo conmigo a la señorita Arriaga.
4: ¡Alce las manos, inspector!
2: ¡Usted! ¡Chucho el roto!
5: ¡Jesús! ¡Qué bueno!
4: ¡Espérate, Lupe! ¡Inspector! ¡Levante las manos y no se mueva, porque lo mato! ¡Voy a desarmarlo!
6: Sin esta pistola ya no es usted tan peligroso, inspector.
2: Don Diego, ¿qué es esto?
3: Yo mismo no lo sé. Este hombre...
6: ¡Silencio! Este hombre, Chucho el Roto, viene a rescatar a su hermana y hacer a ustedes dos que respondan por ello. Lupe, ¿qué te hicieron, hermana? ¿De qué son estas huellas que tienes en la cara? ¿Golpes?
5: Sí, Jesús. Este hombre me ha tratado con la mayor crueldad. Yo se lo advertí, se lo dije y no quiso creer que tú vendrías a rescatarme.
2: Yo solo he cumplido con un deber.
5: ¿Un deber? Véame las manos como las tengo. ¿Esto es cumplir con un deber? Me colgó amarrada de las manos, Jesús. Mira cómo tengo destrozada la carne.
2: ¡Malditos!
3: Se lo dije, inspector, y usted pero me hizo caso.
6: ¡Usted cállese! Después arreglaremos cuentas usted y yo. ¿Qué más te hicieron, hermana?
5: Me tuvo sin comer estos días y me maltrató hasta que se cansó.
6: Está bien, con eso me basta. Ahora va a ver usted, señor inspector, cómo se trata a una mujer.
4: ¡Changa! ¡Rorro! ¡Vengan acá!
6: Yo le voy a enseñar, señor inspector, lo que es crueldad.
4: ¡Quieto!
6: Lo tengo apuntado con la pistola y al primer movimiento lo mato. Así que ándese con mucho cuidado.
7: ¡Mate, don Jesús!
8: ¡A sus órdenes, jefe!
6: Mira, Changa, vete con la señorita Lupita para la casa. Busca por ahí cerca un doctor para que la cure. Nosotros iremos dentro de un rato.
8: Sí, jefe. Vámonos, señorita. Denle las gracias a don Jesús, si no, aquí mismito me lo clavaba como mariposa, inspector.
6: Ya, Changa. Esto es asunto mío. Vete, Lupe. Y vete tranquila, que dentro de un rato nos veremos.
5: Sí, Jesús. Ahora va usted a ver cómo se le trata una.
6: ¿Tú, Rorro?
7: Sí, don Jesús. Órdeneme usted.
6: Encárgate del viejo. Amárrale las manos atrás del mismo sillón donde está sentado. Y que no se mueva, mientras el inspector y yo terminamos con nuestro asunto.
3: ¿Qué me van a hacer?
7: Usted esté ese sosiego, porque si no le voy a dar para sus tunas antes de tiempo.
6: Señor inspector de la policía, tengo entendido que usted es un hombre. Primero lo demostró cuando me aprendieron y estuve en sus manos. ¿Lo recuerda?
9: Mi trabajo es someter a quienes tienen cuentas con la justicia.
6: Ya lo sé. Y someter a los delincuentes es golpearlos como me golpeó a mí. Dejarlos sin alimentos y llevarlos por un camino escabroso y difícil a pie, al paso de los caballos que usted monta. ¿No es así?
9: Bueno, ¿qué es lo que usted quiere?
6: Ahora se lo voy a decir. Hay tiempo para todo, inspector. Si alguna cualidad tengo, es la de que todo lo pienso muy bien antes de hacerlo. Así que no se apure usted, que nuestras cuentas van a quedar saldadas precisamente hoy.
9: Nomás dígame cómo y estoy dispuesto.
6: Eso me gusta, eso me gusta. Veo que de verdad es usted valiente, que no nomás por gusto golpea a las mujeres, ni a los detenidos cuando llevan las manos amarradas. Rorro, mira, toma mi pistola y la del inspector. Tenlas ahí. Y si el viejo trata de moverse, dale duro.
3: Yo no hago nada, señor Arriaga.
6: Nada puede usted hacer. Ya estoy desarmado igual que usted, inspector. Ahora no hay ventajas. Y vamos como los hombres a poner las cuentas claras. ¿Le parece?
9: ¿Qué quiere usted? Yo soy una autoridad.
6: No es usted nadie, inspector. Aquí está usted despojado de toda investidura. Aquí es usted un valiente, enfrentándose conmigo, con Chucho el Roto. Y más vale que acepte esta situación, porque de todas maneras, le voy a dar un fuerte escarmiento.
9: Estoy a sus órdenes.
6: Pues defiéndase. Y no trate usted de huir. Aquí nos vamos a jugar la vida si quiere, pero a las manos. Los dos somos fuertes y no tenemos más armas que los puños. Defiéndase. Defiéndase porque le voy a destrozar la cara.

0: A pesar de que el inspector sabía que la situación le era desfavorable, se fingió valiente y aceptó el reto que le estaba haciendo. Ay, levantó las manos y quiso adelantárseme, pero yo le gané. Y entonces...
1: Esto es para que no se olvide de que peleó con Chucho el Roto Inspector.
2: ¡Piedad! ¡No maltraten mis muebles de caoba, señor Arriaga!
3: ¡Ahora va a probar mis golpes!
1: Eso es lo que quiero, que tenga oportunidad de defenderse. ¡Tenga!
2: ¡Mi hebrero! ¡Y ese es de cedro!
4: ¡Tiene fuerte, don Jesús! ¡Como usted sabe! ¡Eso es lo que quería el inspector! ¡Maldito!
1: Y ahora, voy a apretarlo del pescuezo. Hasta que se le acabe la respiración.
2: ¡Acabe! ¡Lo va a matar! ¡No sea bárbaro! ¡Déjalo ya! ¡Inspector! ¡Inspector! ¡Mejor de ese pobrecito!
1: Sí. ¿Le parece bastante, inspector?
3: Sí. Sí, me parece que... es bastante.
5: ¡Pobrecito, inspector!
4: ¡Acabe con él, jefe!
1: Todavía no he terminado con él. Aún nos falta algo de arreglar. Levántese del suelo y venga acá. ¿Quiere usted pelear más?
3: Ya. ¿Eh? No puedo. Estoy muy lastimado.
1: Pude matarlo, inspector. Pero yo no mato a la gente. Y si le he dado esta lección, es porque me ha tocado en lo que más me duele. Mi hermana Lupe. Pero ya está vengada. Pero aún falta más, inspector. ¿Va usted a renunciar al puesto de inspector?
3: Eso sí que no. Tengo muchos años de estar dedicado a esa labor.
1: Va usted a renunciar por el bien de la ciudad. Y lo va a hacer ahora mismo.
3: Pero...
1: en cuanto esté frente a sus superiores.
2: ¡No me diezca, inspector! ¡Mejor renuncie!
1: Elija. O renuncie usted al puesto que tiene. O antes de 3 días, se muere. ¿Qué decide usted? ¿Eh?
3: Voy a renunciar. Le doy mi palabra.
1: Está bien. Le creo. Pero si no lo hace... le mando a mis hombres para que lo hagan cumplir. Ahora siéntese ahí y no se mueva. Rorro.
6: Sí, jefe.
1: Desata al viejo.
2: ¿Qué me van a hacer?
1: Ahora lo verá. Desátalo y tenme a raya al inspector. Voy a darle su merecido a este viejo asqueroso.
6: Pero ya está. Ahí se lo llevo, don Jesús. Aquí lo tiene usted.
1: Hasta que se
2: me
1: hizo.
2: No me haga daño, señor Arriaga. Se lo ruego. Tenga compasión de mí. Soy un señor de edad. No tengo sus años. Si va a pegarme como lo ha hecho con este hombre, me va a matar.
6: Ya está ese sosiego.
1: Debía matarlo, porque usted también es culpable de lo que le ha pasado a mi hermana. Pero solo le voy a tratar como se merece. De acuerdo con su edad y con su cobardía. Si yo le diera un golpe en la cara con una de mis manos, le arrancaría la cabeza a Diego.
2: No, por piedad. No lo haga, aunque yo no lo quiera. Somos de la familia. Usted es el padre de mi sobrinita nieta.
1: Sí, y... cállese. Pero... cállese ya. Le voy a dar solo 2 golpes, pero nunca se le van a olvidar. Este es uno. Y como debe de haberle dolido, quiero que vaya sufriendo por el otro que le voy a dar. ¿Verdad que duelen? Pues así le han dolido los golpes a mi hermana. Y ahora...
2: Ya, me ha puesto en la faz la mano. Me dolió mucho. Puede matarme. Soy cardíaco y no tengo la misma fuerza.
6: Mírelo cómo está temblando. Si se le hacen las piernas como de chicle, don Jesús.
1: Suéltalo, Rorro. Y ahora se van a ir los dos. Pero antes saldremos el Rorro y yo. A usted, señor inspector, no se le vaya a ocurrir buscarme, porque perderá la vida. Y a usted, don Diego.
2: Señor.
1: Señor, que no se le ocurra estorbar entre mi hija, Matilde y yo. Vámonos, Rorro.
6: Oiga, don Jesús. ¿Eh? ¿No me deja desquitar algo?
1: Vámonos. Ahí se quedan. No salgan tras de nosotros, que tenemos gente vigilándonos. Esperen un cuarto de hora y después salgan. Ya lo saben. Rorro.
6: Sí, jefe.
1: Adelántate y desata las manos al mozo y me avisas. Enseguida nos iremos los dos.
6: Sí. Tenga las pistolas, don Jesús. Voy a adelantarme.
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0: 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Solo 5 minutos y serán las 6.
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0: 6 de la mañana ya con 5 minutos, 6 con 5 minutos. Buenos días, buenos días, buenos días, buenos días. ¿Qué digo? Buenos, buenísimos días. Les saludamos en este ya sábado, Sabadrink. 23 de mayo del 2026.
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0: Oiga usted, entrando al fin de semana. Y bueno, pues desde luego, como siempre, agradecidos con nuestro Padre Dios que nos da la oportunidad de estar un día más frente a este micrófono, deseando que para ustedes tenga un excelente y bendecido día. Que ilumine nuestro camino, nuestra mente, para que el día de hoy vayamos construyendo un maravilloso día tomados de su mano. Para todos los alumnos, o aspirantes, mejor dicho, a alguna carrera en la universidad, deseamos lo mejor. Dios Padre, ilumínales. Aclara su conocimiento, dale paz y tranquilidad en su mente y en su cuerpo. Porque los nervios traicionan, ¿eh? Que Dios Padre les dé tranquilidad para que puedan realizar su examen con tranquilidad.
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0: Y esperemos el mejor resultado para todos ustedes.
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0: 6:07, control del audio, sistema digital y el de la voz. ¿Y quién se considera su amigo? Chuy Hernández. Listos ya para acompañarles en esta mañana. Con estos grandes éxitos a través de Radio Gallito y estas grandes voces, claro. Continuamos con esta excelente programación con el rey de la taquilla, Julián Álvarez. Y esto, pensando en ti, chaparrita.

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1: ¡Yep! ¡Yep! Y desde muy temprano llegan los mensajes a través del WhatsApp. Muchísimas gracias por esta oración sensacional. Excelente y maravillosa, Don Neto Cadena. ¡Saludos! Gracias por estar escuchando Radio Gallito. El Ciego de Maldonado dice: Good morning por la mañana, patrón Chuy. El Ciego de Maldonado aquí ya está presente.

0: Mexicana.
1: Dice el chico de Maldonado, good morning. Aquí el chico de Maldonado con saludos para Lupita Saldate, la perlita mayor, sus dos perlitas y para todos los gallo escuchas de Radio Gallito. Diles que les mando un costal de bendiciones de parte del ciego de Maldonado. ¡Saludos! 614.

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1: ¡Saludos, Elizabeth! Dice Chuy, mándale saludos, que ya se anda yendo a la universidad. ¡Que te vaya muy bien! ¡Que Dios te acompañe, Elizabeth! ¡Pórtate mal!
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1: Ya me va a regañar Mario ahorita.
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1: Ella es Majo y es Aguilar, 617.
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1: Son las 6:20 minutos por acá de este lado, desde el Vigía, si no me equivoco. Bertita ya nos escribe, 5:46, buenos días Chuy, buenos días Juanito, gracias a Dios por un día más de vida, gracias por alegrarnos la mañana, que tengan un día lleno de bendiciones, aquí por Radio Gallito. Gracias Bertita. Acá de ese lado, desde Baisalia, Yolanda Hernández. ¡Saludos, Yolanda Hernández! ¡Yola Hernández! Gracias por darnos los buenos días a través de una imagen. Carmen Marcano, desde Punto Fijo, Venezuela. Dice, buenos días, saludos, feliz sábado, Dios los bendiga a todos, excelente fin de semana. Lleno de éxitos y bendiciones. Saludos también para Juan Carlos Chávez, allá en Caracas. ¡Saludos, Carmen Marcano! Y a todos allá en Punto Fijo, Venezuela. Y nos vamos de extremo a extremo porque nos vamos a Chicago. Y allá saludamos a los tres mosqueteros. ¿Cómo están los tres mosqueteros? Mandamos saludos, gracias por estar escuchando Radio Gallito. Dice, echándole ganas al trabajo, bendecido día para todos, tu servidora Imelda. ¡Saludos, Ime! Y para los tres mosqueteros, ¡todos para uno! ¡Eso! Mira, completaron la frase. ¡Ay, sí, Chuy! Se han de haber volteado a ver. ¿Y eso qué es, Chuy? O sea, completaron la frase, Ime. ¿No? Ahí va de nuevo, ¿eh? ¡Saludos a los tres mosqueteros! ¡Todos para uno! ¡Eso! ¿Ah, no se la saben? ¡Oh, pues! Muy buenos días, Chuy. Aquí, Jera, desde Washington. Andamos desajeando. Espera, dice. Aquí andamos, mi papá Cristóbal. Francisco. Y quiero mandar saludos al rancho El Barranco, Zacatecas, y para Santa Lucía, Zapopan. Muchas gracias, Michuy. Aquí puro Radio Gallito, la mejor. Y hablando de Chicago, nos mandan este audio. Desde allá, desde la ciudad de los vientos, Lupita Jara.
2: Buenos días, Chuy Hernández. Te saluda Lupita Jara desde Chicago. Lupita, saludos y bendiciones. Jara. Que estén muy bien.
1: Gracias, Lupita Jara. Gracias por este audio. Se animó a mandar audio, Lupita Jara. Creo yo es el primero, ¿no, Juanito? Que nos llega de Lupita Jara. Ya le conocemos la voz. ¿Tiene voz de locutora, Juanito? Alfredo Olivas.
3: Me pidió que le escuchara.
1: 6:23.
3: Calmar.

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1: Ya son las 6:26.

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con 33 minutos, 6 con 33 y continuamos. Bueno, más de los saludos que nos llegan a través de nuestras líneas telefónicas 33 36 15 28 82 y 33 36 15 21 56. Dice, hola, hola Chuy, buenos y bendecidos días, Chuy, agradezco a mi Padre Dios por un día más de vida, Chuy, saludos para ti, para tu familia, Juanito y familia, y a la gran familia Gallo Escucha, saludos para todos los que están sintonizando Radio Gallito, que no se quede nadie sin saludos, aquí presente Imelda Medina, 100% Gallito, mil bendiciones, gracias Imelda Medina. Listo para montar, que retumbe la nota, mamá. Buenos días, Chuy, ¿por qué me gritas, Elizabeth? Saludos para Chuy Díaz, que andamos acabando la ordeña. Vente a los pajaretes. Pues dame norte. ¿Dónde queda la campana? Ah, creo que nos había dicho que por acá, por este, por el Salto, el Verde o algo así, ¿no? Buenos días, comandante Alegría, saludos a Cachú, a Darío, a Salvador y a todos los que escuchas de parte del Aves, gracias Aves, saludos para ti y para toda tu familia. ¡Vámonos pues, oiga! 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

¡Qué chulos, re chulos! Pero más chulos se ve el jacal contigo ahí, preciosa. Luis y Julián, 639.

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1: En la voz de Pepe Aguilar a través de Radio Gallito. Y esto se llama 100% mexicano.

6 de la mañana ya con 45 minutos. Él es Jorge Medina. Y esto se llama Chiquitita. Así o más claro.

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0: 7 de la mañana ya con 17 minutos, 7 con 17 minutos. Y continuamos con más en esta mañana.
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0: A través del WhatsApp nos llega este audio.
2: Chuy, buenos días. Muy buenos días para todos los que escuchan Radio Gallito, para Juanito. Quiero que le mandes un saludo a mi flaca Cristín. Decirle que es una guerrera, que es un ser humano con un gran corazón. Siempre está dispuesta para ayudar a la gente, a sus seres queridos. Quiero decirle que no se agüite, que ella siempre me ha dicho que siempre todo tiene solución. Quiero que le mandes un saludo de parte de su corajudo, de su mulo. Decirle que la amo. Gracias, Chuy, buen día.
0: ¡Ya oíste, Cristi! ¡A tu mulo! Ahora toca emplear las palabras que tú has dicho. Así es de que ¡échale ganas, Cristi! Todo lo malo, todo la cuestión negativa o trabas en la vida son pruebas para darnos cuenta de que somos fuertes, de que podemos salir adelante, porque tenemos la fortaleza, la sabiduría, la interés y sobre todo el apoyo de la gente que nos quiere. Así es de que échale ganas, flaquita.
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0: Por acá de este lado, está lloviendo. ¿Dónde está lloviendo?
3: Buenos días, sobrino. Acá amaneció lloviendo.
0: Mira nomás.
3: Acá nos toca trabajar este fin de semana. Pero parece que va a estar lloviendo y el lunes es día festivo.
0: ¡Ándale!
3: Saludos a todos los radioescuchas, Chuy. Ahí estamos. Saludos a Juanito.
0: Oye, ¿pero por qué festivo? Dice 50 grados Fahrenheit, sensación térmica de 45, máxima 59. Lluvia durante la próxima hora. Allá en Michigan. ¡Gracias, tío! ¿Pero por qué día festivo? Hola, Chuy, bonito fin de semana. Saludos desde Dixon, California. ¡Saludos, Martita! ¡Hasta Dixon! 7:20.
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0: 7 de la mañana ya con 35 minutos. Saludos a don Alejandro Fraile, a su pareja Margarita Carrera Carrillo y para toda su familia Carrera Carrillo. Gracias por estar escuchando Radio Don Alejandro. Dice por acá, ahí está la ubicación, mi Chuy. Los espero para irnos a los pajaretes. Bendiciones y saludos cordiales para todos, para el Bubo de Mezcala y para la prima Napau y para el señor Antonio Herrera Hernández de parte de Luis Otelo. Pues, ¿cuál ubicación? La que estaba arriba ya la borrates. Es en Zapotlán del Rey, Chuy, cuando gustes. Chuy no escuchó el saludo. No puede ser. ¡Chuy Díaz! ¡Échale ganas! ¡Saludos, Chuy Díaz! De parte de Elizabeth, que ya terminaron la ordeña. ¿Qué dice este audio bonito?
1: Soy Sergio Hernández Hernández. Ando buscando a una hija mía que vive en Zapopan, Jalisco. Se llama Ana Rosa Hernández Fajardo. Le paso mi número telefónico para a ver si la pueden contactar. Es 3310.
0: Ana Rosa, ¿qué?
1: Zapopan, Jalisco. Se llama Ana Rosa Hernández Fajardo. Le paso.
0: Ana Rosa. ¿Ana Rosa qué?
1: Ana Rosa Hernández Fajardo.
0: Hernández Fajardo. Ana Rosa Hernández Fajardo. La anda buscando su papá, Sergio Hernández. Si alguien conoce de ella o ella nos está escuchando, repórtese aquí a cabina de Radio Gallito y le proporcionamos el número de teléfono. Por seguridad de don Sergio, no damos el número de teléfono al aire. Así es de que si Ana Rosa nos escucha, que se comunique con nosotros para proporcionarle el número de teléfono. Dice muy buenos días, Chuy, saludos y excelentísimo día para ti y toda tu familia, a todos los chicados y fieles gallos. Escuchas el programa de My Daddy, Chuy Hernández, de parte de Salvador, desde Pomona, California, donde todos somos 100% gallitos. Buen día para todos. ¿Qué? Gracias, Salvador, allá en Pomona. Dice muy buenos días, Chuy Hernández y Juanito y familia, que Dios los bendiga siempre y un saludo para toda la gran familia Gallo Escucha y muy en especial a Lupita Estrada y su mamá. Saludos, Martín Barba Franco, Teresa Landeros, buenos días, Tere.
2: Alexa. María.
0: Alexa, se está anotando para Alexa.
2: Alexa.
0: Ya está, pues ahí la anotamos, ¿no, Juanito? Vámonos, pues. Saludos, don Neto Cadena. Gracias por estar escuchando Radio Gallito. Allá en Zapopan Centro. Saludos también para su esposa. Esperamos que se encuentren mejor. Saludos también para Yola Sahagún. ¡Saludos, Yola! ¡Saludos, Yola!

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1: Ya está la ubicación. Gracias, Luis Sotelo. Ahí están los pajaretes. Mira nomás. Oilo. Está buena la plática. Ahí está el gallo presente.
2: Ven, Simba.
1: Gracias, Luis Otelo. Ya ahora sí puedes quitar la ubicación. Ya la tengo registrada.

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1: ¡Vámonos! 7:44, 7:44. Me sacaron del Tenampa Cornelio Reina.

0: Hola, Chuy. Buenos
1: días. Hola, buenos días.
0: Saludándote a ti y a don Juanito.
1: Gracias.
0: Me hace el favor de mandarle saludos a mi mami Paula, que hoy todas andamos emocionados porque hoy es su programa especial por su cumpleaños.
1: ¡Ándale!
0: Y pues queremos festejarla así, todo lo que se pueda para que ella disfrute su día. Amén, saludos a todos los radioescuchas. Ella nos ha de estar escuchando, esperando que llegue su momento, pues, para su programa especial. Saludo, Chuy.
1: Gracias, Blanquita, y pásela bonito, Paulita. Disfrute su día. Este es su día, así es de que disfrútelo y disfrute a su familia.
2: Buenos y bendecidos días, mi locutor número uno del mundo mundial.
1: Buenos días.
2: Tengas un bendecido día.
1: Gracias.
2: Saludos de tu fan número uno, alias la hija pródiga. Chuy, hoy sí te pude escuchar. Dije, ay, a lo mejor no va a estar Chuy, pero ahí sí te oí. Ya me alegró la mañana. Chuy, saludos a todos desde Ohio.
1: Ohio.
2: Hoy tengo toda la semana que no te había escuchado. Hasta apenas ayer te pude escuchar un ratito que me di una escapadita. Pero como anda en otra área de trabajo, es un poquito más difícil para hablar, para escucharte, pero aquí andamos, Chuy. Aquí andamos echándole ganas. Que tengas un bendecido día ahí. Ya sabes, sigo siendo la hija pródiga, por eso no te hablo tanto.
1: Sí, sí, no te vamos a quitar el nombre. Sigue siendo la hija pródiga. Y qué bueno que tengas oportunidad de escucharnos. Gracias, hasta Ohio.

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1: Buenos días, señor Chuy. Pues que tenga un bonito fin de semana, que se la pase súper bien. Un saludo para usted y toda su familia. Y pues hasta luego.
2: Bye. Me dijo señor Chuy.
1: Buenos días, señor Chuy.
3: Sí, me dijo señor Chuy.
2: Gracias, señorita Ana Pau.
4: No se va.
3: Pues ya no me dijo primo. Pues ya no le digo prima.
2: ¡Vámonos! Regresamos con el espacio de Tiendas Naturistas de Eli Vida y todos los saludos que quedaron por ahí pendientes, los decimos después de las 9. ¡Va!

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0: 8 de la mañana ya con un minuto, 8 con un minuto, señoras y señores. Muy buenos días. Sábado 23 de mayo del 2026. Y bueno, pues se abre el firmamento del conocimiento naturista en este espacio a través de Radio Gallito para que usted y toda su familia piensen en su salud, se preocupen por su salud. Aquí lo importante es, si no tiene ninguna enfermedad, que bueno, bendito sea Dios. Hay que buscar prevenir, que es lo importante. Y si ya tiene alguna condición de salud, bueno, pues entonces aquí encontrará el tratamiento natural que le van a ayudar a obtenerla. 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Y hoy, como siempre, un placer tener aquí en cabina a la naturópata. Después de una travesía por la República Mexicana, está con nosotros la naturópata Carla. Muy buenos días.
1: Claro que sí, un gusto de estar aquí con ustedes. Y sí, sí es cierto, venía de muy lejos, desde algún extremo de México. Pero sí, gracias a Dios ya aquí con ustedes y sobre todo pues compartiendo todo lo que les podemos ofrecer en Tiendas Naturistas Elivida. El día de hoy les platicaré y me he topado mucho con esto, con problemas de la menopausia. No sé, de repente ahorita por el calor, las mujeres de repente sienten los bochornos un poquito más, hay un poquito más de desesperación, angustia, y como que hay mucho cuestión de dudas con respecto a cómo el naturismo aporta o mejora esta condición. Me tocó también tratar a dos caballeros que también igual tenían estos cambios de humor repentinos, los venían a sude, y dice, bueno, es que de repente yo sé que hace calor, pero de repente me da una oleada de calor que no me explico por qué, y ¿sabes qué? Lo peor, que no puedo estar así como en un lugar fijo, tengo que estar moviéndome. Todos estos, recuerden, los cambios hormonales dentro de nuestro cuerpo es algo normal, es algo natural, como tenemos ahora sí todas las etapas de los hombres y de las mujeres, cada una es diferente y en cada uno nuestro cuerpo reacciona de diferente forma y no es lo mismo. De repente si tenemos algunos amigos de la misma edad y los vemos muy tranquilos, otros los vemos un poco más estresados, otros los vemos sudando, todos los cuerpos reaccionamos de forma distinta, pero al fin y al cabo todo es desorden hormonal. Después de los 35 años, esto va cambiando nuestro cuerpo, va empezándose a ajustar todo lo que son nuestras hormonas, nuestro cuerpo empieza a cambiar, nuestro cabello, nuestra piel, nuestras uñas, nuestros cambios de humores. Entonces, todo esto hay que irnos preparando para evitar que tengamos los síntomas tan fuertes. Me dicen, oye, pero ¿cómo lo natural me puede ayudar? Se le llaman fitoestrógenos a todo lo que contienen las plantitas que nos ayudan a controlar todo lo que son las hormonas dentro de nuestro cuerpo. Y hay de diferentes presentaciones. Hay fitoterapia, que es la de Will Jam, la de en el caso de los hombres, el ginseng coreano. Está en cápsulas, lo que es la maca peruana, la maca negra para los caballeros, el chilajit también para los caballeros. No quiero tomar la crema de camote. Todas estas tienen diferentes beneficios para nuestro cuerpo. Podemos hacer combinaciones siempre. Recuerden, cada ser humano, y como su nombre lo dice, somos individuos, somos individuales, somos diferentes, y así es el tratamiento. 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Tenemos mujeres que, por ejemplo, con las gotitas de Will Jam, con eso se mejoran, quitan bochornos, taquicardia, su fitoestrógeno, nos ayudan mucho a mejorar y a sentirse bien. Hay personas que no. Tengo una clientita que utilizó la crema de camote, utilizó la maca peruana y todavía le di vitaminas de FEN 40 para ayudarle a controlar. Y aún así, al mes y medio fue cuando empezó a sentir una mejoría. Otras personas a los 15, 20 días con la pura crema de camote, con eso tienen. Todas las personas, todas las mujeres y todos los caballeros somos distintos. 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Y sobre todo ahorita con lo de que los cambios de humor, es horrible. Yo lo pasé por un problema de un anticonceptivo. Decía, Dios mío, si me voy a sentir así después de los 40, yo no quiero tomar. ¿Y saben qué hice? Sacamos un multivitamínico que se llama FEN40. Este trae chitabari, chisandra, maca, vitaminas y minerales. Y ya le pregunté a la química, oye, ¿puedo tomármelo yo? No, pues, ¿cuántos años tiene? En ese entonces que lo sacamos, tenía 35. Y ella me dice, sí, puedes comenzártelo a tomar. Uy, ok, yo ya sabía que podía, pero no sabía qué tanto, ¿no? Entonces ella me dijo, sí, y desde ahí he estado descansando. Me van a decir, ¿tú por qué? O por qué te... De verdad, sentí tanto los cambios de humor, esos bochornos, el que no sentir en mi lugar por algo externo de mi cuerpo, que lo necesitaba en ese momento, que sí supuse que así se sentía cuando era la menopausia. Entonces yo quiero prevenir, yo no quiero sentirme así, no me aguantan. Ahora imagínate con la meno, no me van a sacar de mi casa. Entonces hay que prevenir.
0: Caballeros, ya saben qué comprar.
1: Sí, ahora sí, yo, con toda confianza, márquenme, yo les digo, el paquete es más, pásenme a su esposa. Si ustedes andan así también, con toda confianza, márquenme y les digo qué productos pueden tomar para ayudar en esta etapa.
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0: 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Vamos a hacer una pausa, regresamos.

0: 8 ya con 11 minutos, 8 con 11 minutos, señoras y señores, y continuamos con este espacio de tiendas naturistas de Él y Vida. 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
1: Claro que sí. Entonces les platicaré un poquito sobre cada uno de los productos, cuáles sus beneficios y sobre todo cómo aportan o mejoran su calidad en la salud hormonal. Comenzamos con las mujeres. Es el Will Jam. Esta es unas gotitas a base de camote silvestre, trae barbasco, trae soya, entre varios ingredientes que lo que hace es ayudar a controlarnos todos estos cambios de humores repentinos. Al estarla tomando, nosotros vamos a ayudar a nuestro cuerpo a ir compensando esas hormonas que no estamos produciendo a causa de la edad o cualquier otra circunstancia. Ahí está la crema de camote, que contiene exactamente lo mismo más una fórmula especial, que esta se aplica directo en lo que es la piel más delgadita, que es atrás de los codos, atrás de las rodillas, entrepierna, en el pecho y en el vientre. Por medio de la piel se absorbe a la sangre y ya teniendo los ingredientes en la sangre va a ayudar a compensar todos estos cambios que vamos presentando tanto hombres como mujeres. La crema se aplica todo los días cuando ya no se menstrua. Si todavía hay algún tipo de sangrado, hay que descansar durante el tiempo del sangrado, que normalmente podemos contar 21 días de aplicación y 7 días de descanso. O cuando ya es irregular, que es cuando ya nos estamos preparando para la menopausia, entonces no aplicamos cuando tengamos el sangrado. Esto lo hacemos cuando tenemos las molestias muy fuertes en la mañana y en la noche. Y si no, solamente en la noche. Eso podemos ir adaptándolo dependiendo de cada una de ustedes. Ya en cuestión de la maca peruana es un tubérculo, es como si fuera una jícama, un rabanito que crece debajo de la tierra, que lo que hace por sus ingredientes es ayudarnos a dar energía, a quitar cansancio, a problemas de depresión y sobre todo para desórdenes hormonales. Este también se da mucho cuando hay mujeres que no pueden embarazarse o también los caballeros que tienen dificultad para poder concebir y sobre todo quedar embarazados. Ayuda mucho a que tengan el problema, ahora sí que el desorden hormonal se compense y sobre todo tengan ese vigor y esa vitalidad que hace falta cuando tenemos este periodo. Y ahora está la maca negra, que esta es ideal para caballeros. Esto nos da que el esfuerzo físico no sea tan evidente, que tengamos un poco más fuerza, más vitalidad, nos ayuda a rendir en nuestro día a día. Y ahí entra en este mismo paquete del caballero un producto que tenemos relativamente es nuevo, tenemos unos pocos meses en el mercado, que es el chilajit. El chilajit es como si fuera una especie de, se le llama como lava, algo pegajoso, que lo que hace es un mineral, que lo que hace es ayudar al caballero a rendir físicamente y sobre todo no se siente cansado, no se siente decaído. Viene reforzado por la maca negra, que nos va a ayudar de forma hormonal junto para dar energía, y además es el tribilus, que esta es una planta que nos ayuda a relajar y controlar de forma en nuestro estrés, nuestra ansiedad, y sobre todo nos va a ayudar a relajar. Este ya viene completo para esos caballeros que de repente después de los 40 años comienzan a tener esta debilidad o que sienten algo extraño en su cuerpo, siempre todo esto de origen natural. Y entra también lo que es para los dos, tanto para hombres o para caballeros, es el ginseng coreano. El ginseng coreano nos ayuda mucho a quitar toda esa debilidad que de repente nos puede ocasionar desde nuestro trabajo de nuestro día a día, el estrés de todo el día, el tráfico. Además trae las tres damianas, trae la maca y trae el ginkgo biloba, que nos ayuda a mejorar la circulación. Este lo podemos

0: podemos tomar para cuando estamos perdiendo el libido, no tenemos esa vitalidad que antes teníamos, tanto para hombres como para mujeres, pero todo esto de origen natural. Cada uno de estos productos podemos hacer las combinaciones dependiendo de las necesidades de lo que ustedes estén escuchando. Y también lo más importante, ser constantes. Esto es porque las plantas van absorbiéndose en nuestro cuerpo y van haciendo un cambio dentro de nosotros, así como lo pueden utilizar en su día a día junto con cualquier otro tratamiento, lo adaptamos ideal para caballeros, si son hipertensos, si son diabéticos, o las mujeres de igual forma. Si tienen un problema ya, por ejemplo, de falta de vigor sexual, tanto en hombres como mujeres, manejamos unas capsulitas que son como si fueran unos cerillitos, así como una carterita pequeña, traen 4 cápsulas y esta se toma una cápsula una hora antes de tener la actividad sexual. Esto todo de origen natural, así es que no hay pretexto para que no vivan felices, para que no vivan tranquilos, para que este periodo de los trastornos hormonales, de la menopausia o la andropausia en los caballeros, no lo vivan como debe de ser, como una etapa más, y sobre todo no andar estresados, no andar peleando, andar tranquilos y vivir esta etapa y disfrutar. Ya cada una de las etapas ya nos tocó vivirla, y más, y ya en estos periodos ya los hijos ya están grandes, ya trabajan, ya son más independientes, disfrútense como pareja, y si no tienen pareja, pues también, si tienen ganas de tener pareja, pues que puedan hacerlo, pero ser felices, eso es lo importante, no sentirse mal.
1: Ya lo escucharon, señoras y señores, así es de que hay que buscar el estar bien, el estar bien personal, ¿no?
0: Así es, cada uno sabemos qué es lo que sentimos, qué padecemos, más ustedes los caballeros, no dicen nada, y al rato andan que no los calienta ni el sol, pero hay alternativas.
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1: 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Vamos a hacer la pausa, regresamos.

0: 8 de la mañana ya con 21 minutos, 8:21. 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
1: 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Y bueno, continuando con lo que son los padecimientos de lo que son hormonales, tanto de la menopausia como la andropausia, recuerden siempre tratar de tomar el tratamiento ideal para ustedes. 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Uno va a ser para los caballeros y uno va a ser para los hombres. ¿De qué me va a servir este licuado? Para dar vitalidad, para dar energía y sobre todo para si están en este periodo después de los 40 años, ustedes lo pueden tomar en la mañana para que puedan sentirse con mayor vitalidad. Van a hacer cosas que tienen en casa, pero los invito a que vayan por su lápiz y su papel para que puedan anotarlo. Esto ya al final del programa. No pueden anotarlo, van manejando, estoy trabajando, con todo gusto mándenme un WhatsApp y se los mando por escrito ahí por mensaje para que lo tengan ahí. Es importante siempre apoyarse de la alimentación en todos los padecimientos que ustedes les estén aquejando. Si no son coherentes con el alimento, que sea, por ejemplo, en cuestión de la menopausia, todo lo que descalcifica son los azúcares, los refrescos, las carnes rojas, también de la andropausia, la cafeína, los vigorizantes, de repente que son las bebidas energéticas, todo esto sí les da de repente una energía, pero de repente les da para abajo. Algunos medicamentos también, como son las personas que son hipertensas, uno de los medicamentos inhiben lo que es la potencia sexual y también permite que esto les pueda estar provocando algún malestar. Hay que estar conscientes dentro de las posibilidades que tenemos físicamente, qué es lo que podemos hacer para tratar estos padecimientos y ser coherentes. Si traen colesterol o triglicéridos altos, recuerden que todo es flujo sanguíneo. Si tenemos inflamación de la próstata, pues también interviene en todo esto. Entonces hay que tratar la raíz del problema y esto se debe siendo coherentes con la alimentación. Hay que comer saludable. ¿Qué es lo que tenemos que comer o qué es saludable? Todo lo que nos da la tierra, que no tiene conservador, que no tiene la mano del hombre intervenida en su producción, o sobre todo que no esté empaquetado, ya que no tenga conservador, porque esto pues ya interviene en químicos que nuestro cuerpo lo empieza a asimilar y empieza a reflejarse en nuestra salud. Entonces, ¿qué? Eso es lo que deben de comer, azúcares refinados. Pues acuérdense que ya el azúcar de sí natural viene de la caña, está el piloncillo, está la mascabado, que ese no está industrializado, no está tanto, pero al fin y al cabo lo podemos consumir. Pero ya de ese blanquecino que ya viene ya un producto ya muy industrializado, el azúcar es muy dañina para nuestro cuerpo, la sal en exceso, los refrescos, lean etiquetas, todo ya tiene azúcar. De repente me pasa mucho tratar en los diabéticos y me pasó con una señora que me decía que solamente desayunaba lo que era un yogur griego, porque le recomendé yogur griego, y es que nada más desayuno y la glucosa no se me controla, veía el tratamiento, le cambiaba dosis y todo, y en una ocasión fue y traía el yogur porque había desayunado, fue a Zapopan y ahí la atendí y traía el yogur y lo dejó, y ya observé el yogur Y lo agarré y le dije, este es el yogur que usted consume todos los días. Me dice, sí. Y le chequé la etiqueta, traía una cantidad de azúcar como casi la cantidad de un poquito más de un refresco, y siendo diabética. Entonces es importante que ustedes, si ya tienen algún padecimiento, sean diabéticos, sean hipertensos, estén en problemas de la menopausia o andropausia, cuiden mucho la cantidad de azúcar que consumen. ¿Para qué? Para que tengan una buena circulación, tengan los triglicéridos controlados, y lo más importante, vean un beneficio del tratamiento que les vamos a recomendar. Y sobre todo, tienen dudas con respecto a qué comer, cómo combinar y todo, pudimos asesorarlos. De repente van al doctor y no les explican. Entonces nosotros sí tenemos, pues ahora sí, el tiempo que nos dedicamos a ustedes para poderles dar una pequeña asesoría con respecto a cómo manejar la alimentación, depende ahora sí de su padecimiento. Así es que acérquense con nosotros. Está Giovanna, está la señora Elisa, está Jessy, su servidora Carla Rodríguez, que nos encargamos de darles esa asesoría que ustedes se merecen.
0: Ya lo escucharon, señores y señores, así es de que nada más es cuestión de acercarse, y aparte de tener el tiempo, pues tienen el conocimiento.
1: Así es, y sobre todo no hay pretexto de que nadie me dijo o no sé. Ahora sí, el conocimiento es poder. Si tú tienes una enfermedad ya como tal, pero tienes y la conoces de pe a pa, cómo tratarla, pues creo que vas a tener un mejor control que el no saber qué me pasa, no saber qué hacer, no saber qué comer. Eso no se me hace como un pretexto, o más bien como estar en una zona de confort, a ver qué pasa. No, hay que tener el control de las enfermedades para poder vivir mejor.
0: Ya lo escucharon, así es de que bueno, pues hay que acudir a cualquiera de las sucursales o ponerse en contacto con las naturópatas Carla, Giovanna, Jessy o la consejera de la salud Elisa Rocha Mercado. La pastilla esta que tiene cuatro,
1: La de Viril Forte.
0: Forte. ¿Desde qué edad y hasta qué edad puede dejar, mire, o tiene que dejarse de consumir?
1: No, como es tratamiento inmediato, se puede tomar por tiempo indefinido. Nada más si es importante, por ejemplo, son cuatro pastillitas y es una cápsula una hora antes de tener la actividad. Ya como tratamiento les puedo dar el ginseng coreano. El ginseng coreano lo pueden tomar todos los días y no hay ningún problema.
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0: 8 de la mañana ya con 32 minutos, 8:32 y vámonos a la fiesta, digo, vámonos con más en este espacio de tiendas naturistas de Eli Vida. 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Continuamos.
1: Así es. Entonces, recuerden, a partir de, puede ser necesario de repente que tengan algún problema de impotencia cuando están jóvenes. Sí puede pasar, el estrés ocasiona mucho esto. En las mujeres también, de repente, por estar con infinidad de cosas en la cabeza, pues va bajando el libido. También podemos tomar el Argavi, y en los hombres es el Viril Forte. No importa la edad, pueden tomarlo a la edad que ustedes requieran. Es natural, es de origen natural, es de plantitas. Lo que sí es importante, si ya están padeciendo esto y no tienen problemas hormonales, están muy jóvenes, hay que checar cómo estamos de salud, el estrés, colesterol, triglicéridos, corazón alterado, hipertensión, puede ser un factor que puede intervenir mucho en el desempeño en este aspecto. Así es que hay que tomar muy en cuenta nuestra salud para ver por qué nuestro cuerpo se está reflejando de esa forma. Colesterol y triglicéridos, siempre recuerden, hay que tener esto a raya. Más me preocupan siempre los triglicéridos. El colesterol a veces puede estar un poco elevado porque nos malpasamos, porque de repente comemos cosas muy ni tan grasosas, sino por las malpasadas, y porque cuando comemos muy rápido y una comida muy, muy copiosa, y nos saltamos el desayuno o la comida y hasta la cena andamos comiendo nuestro alimento en forma, entonces el colesterol se va a empezar a acumular. Esto se puede modificar con hábitos, tratar de no malpasarse, dormir a sus horas y siempre comer adecuadamente. ¿Cómo es comer adecuadamente? Sentarme tranquilamente dentro de lo que cabe, pero sí masticar muy bien. Recuerden, nuestro estómago no tiene dientes. La masticación empieza desde nuestra boca y desde ahí comienza en tener una buena salud. De esa forma también vamos a cuidar el colesterol. Pero los triglicéridos, eso sí, tapan las arterias, empiezan a haber alteraciones en nuestro corazón, hay taquicardias, hay mareos, hay vértigos también con el colesterol, pero de alguna forma o de otra los triglicéridos se suben solamente por exceso de azúcares, exceso de harinas y lo más importante, que andan tomando refrescos y jugos al por mayor. No se cuidan en su alimentación en cuestión de los azúcares. Esto interviene en los triglicéridos y ahí sí no hay forma de modificarlos más que con buenos hábitos alimenticios y sí apoyarnos de el omega 369, la lecitina de soya con sales de potasio y la hierba del sapo. Estos tres productos nos limpian la sangre. Si ustedes ya traen colesterol y triglicéridos, se vio reflejado en esto que les estoy comentando, en la falta de deseo, en mala circulación, hay que cuidar mucho estos factores para poder ayudar a tener una buena salud. ¿Tenemos una llamada?
0: Sí, bueno.
2: Bueno.
1: Hola, ¿qué tal? Buenos días. A sus órdenes, ¿en qué puedo ayudarle?
2: Buenos días. Quería preguntarte, fíjate que mi hijo trabaja mucho en la computadora. Uh-huh. Como que a veces se retira así. Yo creo que se retira los libros para... Pues, como lee mucho y ve mucho computador. O sea,
1: sí, su trabajo.
2: Su trabajo es en la computadora. Uh-huh. El retinol sí le sirve la
1: sí.
2: vitamina.
1: Sí, hay que darle la vitamina A con retinol para ayudarle a que su vista no se vaya deteriorando, porque recuerden, pues la luz es muy intensa, es trabajo, pues ahora sí lo tiene que hacer, pero hay que darle vitaminas para ayudar a que su cuerpo aguante. También el que le recomiendo mucho es la mezcla de hongos. Le voy a decir por qué. Esta nos ayuda a mejorar concentración, a darle energía, a elevar sus defensas, porque también tanto tiempo que está sobre lo que es la computadora, se estresa, se preocupa, la falta de actividad, de repente el estar trabajando con la mente tanto tiempo nos hace que nos duela la cabeza o haya una fatiga mental, no tanto física, más bien mental, y eso nos ayuda mucho la mezcla de hongos a prevenirla. Ya si lo nota que anda muy estresado, muy nervioso, moviendo la pierna, como ansioso, agréguele las gotitas de flor de azahar para ayudarle a que ande tranquilo y relajado y sobre todo pues sea más eficiente en su trabajo.
2: ¿Cuándo vas a estar tú allí en López Cotilla?
1: López Cotilla es en Zapopan. Primero Dios el lunes. El lunes ahí me encuentran, yo creo que me voy a estar hasta más tardecito, igual si no pueden ir por la mañana, márquenme, y si tengo la oportunidad, con todo gusto los atiendo también en la tarde hasta las 7, pero igual márquenme para avisarme, pero si no, ahí los espero de seguro de 10 de la mañana a 3 de la tarde.
2: Muy amable, gracias.
1: Cuídese mucho, que Dios la bendiga.
2: Gracias.
1: Hasta luego, adiós. Me pasa mucho, tengo también otras clientas, los trabajos de oficina, cómo físicamente no te desgastas, pero mentalmente estar en una misma posición, ya me volteé a ver, Choy, estar en una misma posición, estar trabajando con la mente, estar atento en una cosa, en otra, sí sales desgastado físicamente y mentalmente, hay que cuidarnos mucho.
0: Pasa, porque llego a casa y me dicen, ¿qué traes? Ando cansado. Pero sí, si no te la pasas sentado.
1: No, es cansancio mental. Realmente sí existe. Y es estar al pendiente y tienes que estar tu mente al 100%. Porque eso sí te lo aseguro. Si no dormiste bien o te malpasaste un día anterior, ¿cómo estás al siguiente día aquí?
0: Sí.
1: Quieres rendir, pero no lo rindes, no lo haces. Te duele la cabeza, te estresas porque no puedes hacer lo que normalmente hacías cuando estás descansado. Entonces se ve reflejado en tu actividad, en tu eficiencia, en tu trabajo. Entonces sí, ahí hay alternativas, Chuy.
0: Ya lo escucharon, señoras y señores, así es de que, y sobre todo, bueno, pues hay que estar activos, ¿no? Si tienes un trabajo de oficina, si tienes que estar sentado varias horas, pues también hay que buscar el tiempo para hacer ejercicio.
1: Así es, compensar. ¿Verdad? Sí, es compensar, así es.
0: 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Vamos a una pausa, regresamos.

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1: Ocho de la mañana ya con 41 minutos, 8:41. 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Y continuamos en este espacio de tiendas naturistas de Livida.
2: Continuando aquí con ustedes, agradeciéndoles sus llamadas y sus dudas, y no le alcancé a contestar a la señora al aire, pero le platicaré y quise aprovechar su duda para también comentarla al aire. En este periodo de calor, además de sentir esos bochornos y hacer estos cambios de humor que se acentúan un poquito más, también otra cosa de la que se afecta es la circulación. Siempre el calor lo que hace es alterar las venas y tendemos a retener líquidos también un poco más en este periodo. Además de tener una buena hidratación en nuestro cuerpo durante este día, no hay pretexto para no tomar agua. Solamente que tengan un problema literal en el riñón, aún así, aunque tengan insuficiencia renal o estén con problemas de alguna asistencia en lo que es su riñón, deben de tomar agua, a lo mejor no la cantidad, pero si ustedes no padecen o no tienen ningún problema en el riñón, pueden tomar de 1.5 litros, 2 litros o hasta 2.5 litros de agua. ¿Por qué? Porque la hidratación, y sobre todo en este periodo que estamos de calor, es muy importante, actúa hasta para mejorar la circulación y evitar lo que al contrario es la retención de líquidos, disminuir la cantidad de sal o de sodio que consumimos. Recuerden, y les dije, hay que leer etiquetas. Exceso de sodio, ahorita ya viene en la parte frontal de todos los productos. Si ustedes ven exceso de sodio, hay unas papas, creo que son los Takis, salió en el de consumidor, que son las que tienen la cantidad de sodio que debemos de consumir un día, las tiene la bolsa de la papa de las Takis. Imagínate lo que estamos consumiendo. Esos también antes me gustaban mucho de chiquita, los Chetos, esos anaranjados, también tienen un buen de sodio. Es cuestión de revisar etiquetas y observar. Si ustedes están reteniendo líquidos, tienen mala circulación, bajen el consumo de sodio. Todos los conservadores todos los que vienen enlatados utilizan la salmuera y contienen sodio en sus ingredientes. Las bebidas energetizantes también. De repente ando deshidratado y me tomo un suero. El suero contiene azúcar, entonces el azúcar también tiende a perjudicar. Entonces, ¿qué toman? Agua natural, hagan su suero natural, una pizca de bicarbonato, una pizca de sal gruesa o sal de mar, y pueden agregarle ahí mismo unas gotas de limón, porque el limón, también el cítrico que contiene la vitamina C, nos ayuda a hidratar a profundidad. Esto en lugar de agua simple. Hacerse test de Jamaica, que es diurético, la que es la pingüica, la piña, pueden apoyarse para en esta etapa de que se está alterando la circulación. Y en tratamiento hay que tomar Ginkgo biloba con castaña de indias, micania y amamelis. Esto viene en cápsula o viene en gotitas para activar la circulación. El omega 3, 6 y 9 para mejorar las paredes de las venas, evitar coágulos. Si ustedes están notando que se está oscureciendo cierta parte de su piel, están apareciendo esos puntitos blancos o sus venas las ven muy alteradas, hay que agregarle al Ginkgo biloba o el compuesto el omega 3, 6 y 9. Tienen calambres, tienen entumecimiento o se acompaña de neuropatía diabética, hay que darle la lecitina con sales de potasio, acompañado de la crema antivaricosa de arriba hacia abajo para descansar nuestros pies, y ejercicio, ya comentó Chuy. Trabajan en oficina, están mucho tiempo en una misma posición, párense de puntitas, párense de talones, caminen apretando lo que son las piernas, hagan círculos hacia adentro y hacia afuera, estando sentados, o párense cada 4 horas aproximadamente, pueden estar haciendo este tipo de ejercicios. Están en casa, acuéstense si tienen problemas de columna y no pueden hacer ejercicio acostados, hagan sus dedos hacia afuera, hacia adentro, el pie completo hacia afuera, hacia adentro, de forma circular, hagan como si fueran bicicletas, no les puede por lo de la columna, por la cadera, háganlo solamente con sus pies, pero manténganse en movimiento, es sumamente importante para mejorar la circulación y sobre todo en esta época de calor. Entonces, sigo, ¿verdad? Ok, entonces hay licuados especiales para mejorar la circulación. Recuerden, el chayote es una de las frutas que nos ayuda por sus ingredientes a mejorar la circulación sanguínea. No cocido, en extractor. Se utiliza el extractor, se pone un chayote completito, se pone en el extractor y lo que salga de concentrado, eso se lo van a tomar todos los días en la mañana. Si no tienen extractor y tienen licuadora, licúen un chayote pequeñito o la mitad de un chayote, le pueden agregar un puñito de ajotes, un dientito de ajo bien chiquitito o la mitad del diente grande y el jugo de medio limón. Todo esto lo licúan por la mañana y les va a ayudar a mejorar su circulación sanguínea de forma natural, claro, acompañado de los productos que ya les comenté en este bloque.
1: Ya lo escucharon, así es de que sigan tomando nota y bueno, pues efectivamente... Vamos a hacer una pausa aquí en Radio Gallito.
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1: ¿Entiendan a turistas de Libida? Para que acudan a alguna de las sucursales. Vamos a la pausa. 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Vamos a hacer la pausa y regresamos.

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2: Ocho de la mañana ya con 51 minutos, 8:51 minutos, y continuamos en este espacio de Tiendas Naturistas de Eli Vida. 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Continuamos.
3: Claro que sí, ahorita me marcaba un señor, está atendiendo una llamada en cuestión de que hay veces yo sé que se les imposibilita ir por ustedes solos, recordándoles siempre que hay servicio a 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Tengo también otras clientas ahí en Michoacán. En Michoacán está una clienta que también me gusta mucho atender, porque ella es de las personas que son muy positivas y me gusta mucho el platicar con ella, porque le echa muchas ganas a la vida y a su vez ayuda a muchas personas. 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Y les pasaré el licuado, que antes de que se me pase, que es de la menopausia. Va a ser una taza de leche de soya o puede ser de almendra, ya que estas son con gran cantidad de calcio. Va a ser una cucharada de linaza, una cucharada de ajonjolí, que es rica en calcio, media taza de frutos rojos, esto es importante por los antioxidantes. Le van a poner una cucharada de maca en polvo o dos capsulitas, este nos va a servir para dar vigor y dar energía, un puñito de espinaca, canela, este va al gusto, una pizquita, y ahorita que está haciendo mucho calor, pónganle hielo. Esto nos va a tomar todos los días por la mañana, contiene grandes cantidades de fitoestrógenos y nos va a ayudar en los problemas hormonales. Y para la andropausia, ese es para el caballero, media taza igual de leche de avena o de almendra o de soya. Aquí le vamos a poner medio plátano porque nos va a dar energía. Avena, una cucharada de cacao, este que sea puro como antioxidante, una cucharada de nuez o almendra en su defecto, la maca, aquí va a ser la maca negra, dos capsulitas, ahí las abrimos y ponemos el polvito, una cucharada de semillas de calabaza porque nos va a ayudar a mejorar el funcionamiento de la próstata, canela y sobre todo ahorita el hielo al gusto. ¿No la notaron? 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
2: Pues como siempre, un placer tenerte aquí en cabina de Radio Gallega.
3: Gracias, Che, ya me pasé. Un gusto estar aquí con ustedes y recuerden, los espero. Soy Carla Rodríguez, naturópata de Tienda Naturista Cel y Vida.
2: Que tengas un excelente fin de semana.
3: Así sea, y vamos a festejar a mi sobrino, que es su primera comunión, es por eso es la razón que no vamos a estar en sucursal. La madrina es la señora Elisa, es mi suegra, y la mamá es Giovanna, entonces ahorita no vamos a estar dispuestas.
2: Perfecto, pues vámonos a la fiesta.
3: Vámonos.
2: Continuamos con la programación habitual de Radio Gallito.
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0: 9:05. 9:05 ya es hora. Ven, a mover el botecito. Así es, efectivamente, ya es hora de levantarse, de mover el botecito, de sacudir la flojera.
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0: Y ponernos activos, ya estamos en fin de semana. Algunos trabajan mediodía, otros
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0: para... ya descansan desde el día de ayer, así es de que hay que ponernos activos ya.
1: 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Ese botecito.
0: Y bueno, continuamos con saludos para el licenciado Antonio Herrera Hernández. Dice: buenos días, amigo Jesús Hernández. Me saludo desde la colonia Nueva España de Zapopan. Escuché en la estación de Radio Hito que me saludó el señor Luis Otelo. Corresponde a su saludo y también a tu compañero Juanito. Ánimo, Chuy. Gracias, licenciado Antonio Herrera Hernández.
2: Saludos desde la Florida.
0: Desde la Florida. Te
2: encargo que no regañes tanto a Juanito.
0: Pues que se ponga pilas.
2: Ahí nomás, párale las orejas por okay. Mí. Samón.
0: Ya está. Un saludo para la familia Ramírez de Unión de San Antonio. De parte de María Luisa Ramírez desde Kansas City. Saludos. Gracias por estar escuchando Radio Gallito. 9:06. Gracias por estos videos, Sergio Correa. Bendecido día.

0: con nuestro movidito de ser humanas norteño. Y continuamos con los temas. Se están pidiendo por este lado con gusto.
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0: pues, con más en esta mañana. A través de Radio Gallito continuamos. Hola, Chuy, buenos días. Salúdame a Ticho García, que anda bien volado porque se ganó una Alexa ayer con Gaby Gaviota. ¡Ándale! ¡Felicidades, Ticho! Gracias por escuchar Radio Gallito. 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Dice: buenos días, ¿cómo estás? Bien, bendito sea Dios. Pues felicitar aquí, puedes felicitar a mi hija, Luisa Fernanda, que hoy cumple 16 años, ¿cómo no? ¡Luisa Fernanda! ¡Mil felicidades!
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0: Te deseamos lo mejor, quienes laboramos aquí en Radio Gallito, y principalmente tu mami, Sandy, Macías, toda tu familia, tus seres queridos, familiares, amistades, tu novio. Ah, perdón, todavía no tiene novio. No sé, pues. Pero no es algo que me interese investigar ni que me digas, Pero de cualquier manera, Luisa Fernanda, que te la pases súper genial el día de hoy. Y ahora, si te la quieres pasar todavía mucho mejor, pues invítanos, ¿no? Invítanos para ir. Por lo pronto te mandamos un mega abrazo y desde luego los mejores deseos de parte de toda tu familia, de tu mami, que te ama con todo su corazón y que lo único que desea es verte feliz. ¡Vámonos pues! Porque sí, es hora de seguir disfrutando de la música.
2: Hola, Chuy.
0: Hola.
2: Buenos días. Bueno, excelente sábado.
0: Era música, Juanito. Ah.
2: Chuy.
0: Mándeme.
2: Hoy me levanté temprano.
0: Pues claro.
2: Porque hay que preparar.
0: Hay que preparar.
2: El pozole. Para la fiesta.
0: Ok.
2: Ya sabes.
0: Hey.
2: Los espero a ti, a Juanito. Gracias, Chuy. Excelente sábado, buenos días, saludos.
0: No, pues bueno. Ahí nos vemos, claro, dice Chuy. Si Ana Pau ya no es tu prima, ahora yo seré tu prima. ¿Qué digo tu prima? Tu carnala. ¡Ándale! Saludos, Maugra. Un saludo para todo Rancho Nuevo y arriba Juanacatlán. ¡Sí, señor! ¡Arriba Juanacatlán! ¡Puro culichi! Dice.
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0: 9:37, 9:37.
1: Me tiene pena.
0: Dice, buenos días, ¿cómo amanecieron hoy? ¡Bien! Bendiciones para todos ustedes. Soy Gina y quiero que todos mis amigos y amigas me sigan en Facebook. Estoy como Marta Georgina Rodríguez. Bendecido y excelente sábado. 100% radiadito hasta los rincones del planeta. Gracias, Chuy, de la ladrón de Guevara, Gina. Gracias, Gina. Saludos para ustedes.
1: Hombre, de la cabeza a los pies. 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
0: Su belleza natural. Dice, yo escucho Radio Gallito y quiero saludar a mi prima Laura, que ahora es su cumpleaños. Que Dios nos la guarde muchos años más. Bendiciones para ella y su familia. De parte de su primo Rigo Solorio de Santa Ana, Tepetitlán. Por acá de este lado tenemos un audio de la carnalita Lupita.
2: Yo escucho Radio Gallito y me gustarían las viriaditas de Rigo Tobar. Buenos días,
0: buenos
2: muchas gracias.
0: Días. Gracias, carnalita. Pero bueno, es que tiene que ser de los artistas que están aquí dentro de la programación de Radio Gallito. Rigo Tobar no es parte de la programación, carnalita. Saludos para la cabina, para todos los de la cabina. Buen día, saludos para el Parce, Chuy, Fran, Chino, Choco, Cochis, al Perico, que escuchan radiadito de parte del Espadachín, de la Echeverría. ¡Échale!

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1: ¡Vámonos! Dice buenos días, Chuy. Aquí escuchando Radio Gallito. Saludos desde Chiapas. Gracias, Félix Sánchez. Saludos a toda la gente de Chiapas.

0: con 53 minutos, 9:53, ya brincando a los 54. Por acá tenemos un audio.
1: Hola, buenos días, señor Chuy.
0: Buenos días.
1: Soy la hija de Sandra. Muchas gracias por sus bonitas felicitaciones.
0: ¡Ándale, Luis Fernanda! Nada que agradecer, estoy a tus órdenes. Por acá de este lado tenemos otro audio. ¿Qué dice por acá de este lado?
2: Hola, yo escucho Radio Gallito y me gustaría escuchar las ligaditas de Los Alegres de Terán.
0: ¡Ahí está también, claro! Para que ustedes armen los domingos con las ligaditas, manden su audio de esa manera y pónganle el artista que quieren escuchar. Por acá de este lado nos dice... ¡Chuy! Soy Mónica Villa Miranda, escuchando Radio Gallito y prendiendo la lumbre para hacer tortillas, Chuy. ¡Ey, Mónica! No me presumas, mejor mando ubicación para irnos a las tortillas recién echadas. Saludos para ti y para toda tu familia, gracias por estar escuchando Radio Gallito. Y todavía nos manda el video, ve nomás. Un chile molcajete. Queso recién hechecito.
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0: 9:51, ya nos vamos. Que tengan un excelente y bendecido día. Saludos, Evit Padilla. Dice, tempranito haciendo el almuerzo. Quiero mandar un saludo para mis papás Roberto y Angelita. Siempre los escuchan allá en La Chona. Decirles que los quiero mucho de parte de Evit Padilla. Y saludos para la familia Aguirre Padilla, que es mi familia. Gusto en escucharlo, igualmente gusto en saludarles, Evid. Ahí viene Gaby Gaviota. Para que continúen escuchando Radio Gallito y se dejen acompañar.

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amigos? Muy buenos días. Qué gusto, qué placer saludarles a través del micrófono de Radio Gallito 760 AM. Bienvenidos a esta mañana. Yo soy Gaby Gaviota y yo ya estoy bañadita, perfumadita y en modo súper contenta. Bienvenidos sean. Ay, es fin de semana y el cuerpo lo sabe. Oigan, la verdad yo no entiendo por qué dicen que es fin de semana y el cuerpo lo sabe. La verdad es que se supondría que tenemos una semana muy pesada y que le estuviste poniendo palomitas a un montón de pendientes. Entonces creo que uno termina como que, ay, ya, fin de semana. Pero si escucharon mi voz, es sábado y el cuerpo lo sabe. Bueno, quizás es porque justo ya queremos la esquina, ¿no? Justo ya vamos a descansar. Justo algunas personas dicen, ¡ay, sábado ya! El último estirón y nos vamos. Así que bueno, si es tu último estirón, entonces déjate acompañar por la música de Radio Gallito, porque seguramente va a ser más liviana ya este último estirón. Así que sean bienvenidos. Aquí estoy a sus órdenes en las líneas telefónicas 3336-1521-56 y 3336-1528-82. Gaby, me cuesta trabajo entrar a las llamadas telefónicas de cabina. Ah, no te preocupes. Mándanos un mensaje a través del WhatsApp. Mensaje de audio, mensaje de texto. Aquí estoy a tus órdenes. 3336-1521-56. Oigan, si hay algo que yo he descubierto aquí en Radio Gallito es que gustan mucho de las canciones de las jilguerillas. Y claro, como aquí nos gusta complacerles, como aquí nos gusta chiquearles, ahí les dejo una canción. ¿Para qué me echaste, hija? Empezamos bien, de buenas, con ganas.

Buenos, buenos, buenos, buenos, buenos días. Fin de semana, 10 de la mañana con 15 minutos. ¿Cómo va la vida, señoras y señores? Ay, la verdad es que me va a dar muchísimo gusto leerles a través del WhatsApp. Buenos días, mi Gaby Gaviota, aquí escuchando puro Radio Gallito, haciendo tortillas con mi chilito. Bueno, el chilito lo estoy haciendo en el molcajete. Soy Mónica Villa Miranda, de San Sebastián, municipio de Poncitlán, y me manda evidencia. Efectivamente, está haciendo sus tortillitas en un señor con... No es un comalito, es un señor comal. De esos que... Yo me acuerdo que esos comales yo los veía en el rancho. Y asocio mucho el comal. Creo que este está más elegante. Pero yo me acuerdo que en los comales del rancho a los que yo iba, me acuerdo que era, no sé qué parte de un tractor o de un automóvil era. Si alguien lo sabe, dígame. Y entonces era como pues, ¿cómo será? Como un disco grandísimo. Y entonces ahí echaban las tortillas, chulada. Entonces asocio ese comal, ese tipo de comal, con la felicidad. Ay, vieran qué buenas las tortillas. Hace ratito estaba hablando con Lupita, la de la 42, y me dice, Gaby, yo ya terminé mi quehacer. Le digo, a ver, ¿cómo? Pues a qué hora te tuviste que levantar a las 6:30 de la mañana, mi Gaby. O sea que en 4 horas, Lupita, la de la 42, pone bonita su casa. Oye, Lupita, de verdad que eres un gran ejemplo. Bueno, ¿por qué hago referencia a Lupita? Lo que pasa es, yo me acuerdo que cuando yo estaba en el rancho, justo, pues nos teníamos que ir temprano a dormir porque pues no había luz. Entonces, pues casi, pues le hacíamos como las gallinas. Se oscurecía y pues ya no había otra cosa que hacer y vámonos a dormir. Pero eso sí, el ojo también se levantaba cuando el sol se levantaba. Entonces también nos teníamos que levantar temprano. Y me acuerdo que era como toda una experiencia ir de vacaciones al rancho, porque nos teníamos que levantar y teníamos que hacer la comida. Y aunque yo era súper pequeña, yo ya tenía responsabilidades. Me acuerdo que me ponían a barrer el corral y luego teníamos que moler el nixtamal para poder hacer las tortillas. No. Y mientras nosotros estábamos moliendo el nixtamal, alguien estaba haciendo el queso, pero para eso ya había quesos de otros días. Entonces imagínese alguien en el metate haciendo las tortillas con la masa que estábamos haciendo en el molino, que me acuerdo que era color rojo. Entonces, no. Yo asocio todo eso con felicidad. ¿Por qué? Claro, yo no tenía muchas responsabilidades, eran básicas, pero sí tenía muchos beneficios. Me gustaba tanto comerme mi tortilla calientita con un montón de queso, salecita y una salsa, justo como hemos estado manejando en la semana, una salsita deliciosa de molcajete.

Oigan, amigos, yo entiendo que son ya las 10 de la mañana con 24 minutos y que muchas personas a esta hora apenas están abriendo el ojo. Si apenas están abriendo el ojo y lo primero que hicieron fue encender su radio, bienvenidos. Están en Radio Gallito 760 AM. ¿Cuál es el paso a seguir? Pensar que van a desayunar, ¿verdad? Miren, yo no sé en el estado en que me estén escuchando. En el estado de la República Mexicana, no en un estado, por ejemplo, etílico. No, no me refiero a ese estado. Me refiero a algún estado de la República Mexicana o en algún otro país. No sé los fines de semana cómo se manejen, pero aquí en Jalisco, concretamente aquí en Guadalajara, los sábados y los domingos, normalmente la gente quiere una tortita ahogada, quiere unos taquitos de barbacoa, unas gorditas, unas pellizcaditas con quesito, natas, una salsa de molcajete. ¿Qué más? ¡Ah! Los chilaquilitos. Chilaquilitos no pueden faltar. Unas enfrijoladas. ¿Sí han probado las enfrijoladas? En mi casa meten la tortilla a unos frijoles así ya guisaditos. Meten la tortilla blandita. Adentro le ponen quesito, cebollita. Y luego ya vuelven a ponerle lechuguita, queso, aguacatito y una salsita. ¡No! Va a decir alguien, no, Gaby, a mí sí me antojan unos chicharrones. Miren, a mí los chicharrones me gustan así que estén tronadores. No me gustan así como chicharrones de esas de las de paquete, no, así que, no. Como tipo pancita. Ay, qué fea soy, ¿verdad? Pura comedera. Y eso que ya comí. Bueno, a mí esos taquitos de chicharrón. Es que al hablar de comida yo me acuerdo mucho de Autlán, porque mi mamá era cuando justo nos preparaba todo eso. Entonces, en mi casa los tacos de chicharrón era la tortilla y luego le poníamos los pedacitos de chicharrón y luego mi mamá hacía una salsa mexicana que lleva jitomate, cebolla, cilantro y luego le ponía, ¿qué más le ponía mi mamá? Pedacitos de aguacate. Y luego la salsa de tomate que mi mamá ya había hecho. ¡No! ¡Ay, frijolitos de la olla! ¡No! ¡No, no, no, no, no! A ver, ahora ustedes, por favor, mándenme su desayuno de este día. Si ya desayunaron, pues ni cómo, ¿verdad? Pero si apenas están desayunando, ¿por qué no me comparten qué es lo que en su casa desayunan? Si hay algo que nos caracteriza a los mexicanos, es de que en una familia, en una reunión, en una convivencia, jamás. O sea, podrá faltar cualquier cosa, pero jamás puede faltar un rico taco y una buena música. Eso sí que nos pone felices, ¿a poco no? Bueno, vamos a hacer lo siguiente. Vamos a escuchar esta canción con la banda El Recodo. ¡Qué bonito se escucha!

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0: Ya son las 10 de la mañana con 39 minutos. Ay, hace ratito no mandé los saluditos de Lupita, la de la 42. Nada más estaba platicando de que ya terminó de hacer su quehacer. ¡Qué a gusto, Lupita! Dice Gaby, salúdame a todos en general. Bueno, también salúdame a Juanita González, a Raquel Cortés, a Samuel, a María Elena, a la tía Uva y también a las hermanas Rodríguez y a las hermanas Huerta. ¡Claro que sí! Horta, perdón. Las hermanas Horta. Lupita, la de la 42. ¡Don Fede! Don Fede, ¿cómo está? Dice Gaby, salúdeme a todas las amistades de la pareja alegre. A la abuelita Chila, a Georgina Baltasar, a la tía Teacher, a Margarita Ramos, a la señora Hilaria. Dice Gaby, voy a desayunar lo que acabas de mencionar, unos deliciosos tacos de barbacoa. ¡Ay, qué rico! A ver, dice Gaby, también te faltaron unos frijolitos con chile y queso de rancho. Ah, se me olvidaba, Gaby, un cafecito con leche que no falte. ¡Sí, señor! Es que la verdad es que qué rico comemos aquí en México, ¿verdad? La verdad. Bueno, a ver, tengo por acá otro mensajito. Vamos a leerlo. ¡Buenos días, Gaby! Oye, Gaby, también te faltó que aquí en Guadalajara y aquí en Jalisco nos gusta mucho el menudo. Saludos, por favor, a don Miguel Díaz. Gaby, buen día. Te escuchamos acá en Arcos de Zapopan. Ay, Angélica, muchas gracias por recordarnos que sí, efectivamente, el menudo. ¿Saben a mí qué me gusta pedir del menudo? Patita. Ay, no. Es que me gusta mucho como esto de la patita, que es como tipo cartílago. No, eso sí, que esté bien cocidito, porque ya ven, pues uno ya debe de cuidar su dentadura. Entonces, y al menudito me gusta mucho, con sus tortillas. Hay lugares donde te los hacen tortillas recién hechas y hay otros lugares que no. Yo disfruto mucho cuando son las tortillas recién hechas. Entonces me gusta agarrar una tortilla. Si en el lugar al que voy sé que hay aguacate, bueno, ya no me lo llevo. Pero si no sé que si va a haber aguacate, no, yo cargo con mi aguacate. Porque me gusta agarrar una tortilla, ponerle pedacitos de aguacate y mire, lo hago rollito y le doy su mordidita y me como el menudo. No, ay, le pongo ahí los pedacitos de la patita. Ay, no, por favor. No, tengo que poner un límite a estos comentarios porque saliendo de aquí voy a querer ir al menudo. A ver, ¿quién me manda? Ay, me mandan un video súper bonito.
1: Buenos días, Gaby Gaviota. Mira, te presento mi almuerzo. Tortillas de harina hechas a mano.
0: Ay.
1: Panela. Ajá. Una salsa molcajeteada, nada más que yo la puse en un trastecito porque no me gusta como se sabe después. Si la dejo en la piedra, se sabe mucho a piedra del molcajete.
0: Ajá.
1: Entonces, ahí está mi almuerzo que me quedó muy rico.
0: ¡Qué rico se ve eso! ¡Tortillas de harina! ¿No son muy comunes aquí en Jalisco? Esto más bien de la tortilla de harina sí o sí es en el norte del país, ¿verdad? Y qué ricas son las tortillas de harina. Aquí en Jalisco las tortillas de harina sí las utilizamos para hacer las famosas gringas o las quesadillas. Las gringas aquí en Jalisco es una tortilla de harina, le pones queso de adobera y luego le pones la carne que tú quieras. Puede ser de asada, puede ser de adobada, puede ser también que ahora hay también quesabirrias. ¿Las han probado? No. Ya a las 10 de la mañana con 43 minutos. Si no han comido, yo creo que ya han de estar antojándose todos estos platillos. Bertita, qué rico que me compartiste este video de tu desayuno. Se ve exquisito. Buen provecho, chaparrita. Gracias por estar escuchando Radio Gallito 760 AM. Es Cristian Nodal. Se llama De los besos que te di.

0: 10 minutos nos separan de las 11 de la mañana. 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Y listo, ya ganaste. ¿Cuál es el WhatsApp? 3336-1521-56. ¡Ay, tengo un mensaje maravilloso de don Javiercito!
1: Hola, Gaviota.
0: Hola.
1: Gaby.
2: Entonces, mira, la
1: este es el radio con que estoy oigo.
0: Un radio hermoso. Años. Está hermoso.
1: En ese escuchaba Radio Gallito mis padres.
0: ¡Hija!
1: Cuando yo tenía 4 o 5 años, ahorita tengo 62.
0: ¡Ay, es un polluelo!
1: Mira, aquí no es comal, aquí es parrilla para hacer carne.
0: Me está enseñando una parrilla.
1: Acabo de terminar, mira, Gaviota.
0: ¡Ah, mira, qué lindo!
1: Para que te vayas dando un tanteo.
0: ¡Hija!
1: ¿Cómo se va a poner esta cosa?
0: No, no, urge
1: ya
0: que
1: no
0: se estrene.
1: Ya no falta tres becerros, es todo.
0: ¿Eh? No, pues urge que se estrene esa parrilla.
1: Que venga para estrenarlo.
0: Hay que estrenarlo.
1: Va a ser una mesita, pero ahorita la madera la estoy secando con aceite, como son estas sillas, así va a quedar la madera arriba.
0: ¡Chulada de silla!
1: Es que vele tanteando.
0: ¡Hija!
1: Para que te vengas.
0: Saludos. Saludos, diría el Chuy. Javier Quesada, diría el Chuy. ¡Ubicación! Ay, don Javier, muchas gracias, qué chulada. ¿Urge estrenar esa parrilla este fin de semana? No, no hay que esperarnos a la mesita, no. ¡Traigas el becerro ya! Gracias, don Javier. Oiga, me manda video cuando le estén estrenando esa parrilla. No, ya me emocioné. Yo ya quiero ser partícipe de la inauguración de esa parrilla tan bonita. Tiene un lugar tan bonito, una terracita muy bonita. Se ve ahí el pasto súper verde. Unas como sillas mecedoras, pero con una herradura en el respaldo. Y la madera se ve como trabajada en como con unos químicos sencillos como el petróleo, no sé cómo lo hagan pues, pero se ve como cafecita la madera, pero se ve rústica, se ve tan bonita. Muchas felicidades, me encantó de verdad, don Javier, su terracita. Vamos a escuchar este mensajito.
3: Hola, Gaby, Gavieta, buenos días. Saludos desde aquí de La Quemada, Jalisco, México.
0: ¡Saludos!
3: Aquí escuchándote el 760 de AM,
0: ¡hija!
3: Radio Gallito.
0: Eso.
3: Vete a desayunar, Gaby.
0: ¿Qué van a desayunar?
3: Yo me voy al potreno. Y ahí me voy a llevar mi radio para seguirte escuchando.
0: Muchas gracias.

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1: ¡Ánimo, mis buenos amigos! Sábado 23 de mayo. No puedo creer que ya estamos finalizando un mes más, Dios santo. Pero bueno, la verdad es que con la compañía de Radio Gallito, las actividades se nos pasan rapidísimo y obvio el día también. ¡Hola Gaby, buenos días! Aquí te estamos escuchando en Nuevo León. Son las 10:50, todos los días te escuchamos mi familia y yo. Escuchamos hasta Chucho el Roto a las 6 de la mañana, a las 6 de la tarde y a las 11 de la noche. ¡No, sí que nos escuchan, eh! Se saben todos los horarios de Chucho el Roto. Es que esa radionovela está buenísima, ¿verdad? No puedo creerlo. Señora Florisa Rivas Saavedra, muchas gracias. Dice, Gaby, quiero a la Alexa. Pues anótese, anótese, ya sabe. Alexa, su nombre completo y su número telefónico. ¡Hija! Me manda un mensajito, vamos a escucharlo.
2: Gaby, todos los días los escucho. Acá en Nuevo León, soy la señora Florisa Rivas Saavedra.
1: Ay,
2: pero no sé si entre al sorteo.
1: Pues usted
2: ¿cómo
1: entre?
2: Se dice? A la rifa.
1: Usted entre, anótese.
2: Alexa.
1: Anótese.
2: Este es mi número para llamadas, porque
1: pues,
2: el del WhatsApp no me jala para
1: pues
2: llamadas.
1: Ya está anotada.
2: Gracias.
1: Ya está anotada y mucha suerte, Florisa, mucha suerte y muchas gracias por escucharnos allá. Y allá en León, en Nuevo León, ¿qué desayunan, Florisa? Dígamelo, por favor, cuéntemelo. ¿Qué prepara usted para su familia normalmente? Y allá en Nuevo León, ¿qué es lo que preparan para desayunar un fin de semana? ¡Hola, Gaby! Fíjate que estamos escuchándote en Tlachichilco del Carmen y la Ribera de Chapala. ¡Hija! Salúdame, por favor, a mi padre, Guadalupe García, que nos escucha desde el cielo. Y a toda la familia García Cervantes, de parte de Fernando García, yo te estoy escuchando en Wisconsin. ¡Ay! Fer, muchas gracias por estarnos escuchando. Dice, ¿sabes qué? Yo extraño mucho de la comida de México los mentados burritos, Gaby, que son tortillas de masa con sal en el molcajete y directos al comal. ¡Qué ricura! A mí estos burritos de tortilla con masa me gustan mucho porque algunas personas les ponen mantequilla y se saben tan buenos. Oigan, yo les voy a decir una cosa. En México, la conexión con la comida y los seres queridos es impresionante. La otra vez, una amiga me estaba platicando que su mamá fue a visitarla a Estados Unidos. Dice, Gaby, yo la más feliz, la más contenta y yo, por supuesto, la más chiqueada. Pero por supuesto que yo también chiqueaba a mi mamá. Pero una de las formas en que nos chiquea mi mamá es haciéndonos las comidas que nos encantan. Entonces, cada vez que ella viene, bueno, no hay ni qué prepararme, ya sabes. Pero pues yo tengo que continuar con mi trabajo. Pues ya ves que acá en Estados Unidos se trabaja todo el día. Entonces, mi mamá, para que no se desconecte conmigo, pues hasta me manda lonche, Gaby. No. La primera vez que me mandó lonche fue con mi hermano. Fue mi hermano a llevarme el lonche. ¿Y qué crees que pasó, Gaby? No. Yo recibí el lonche y me sentí la hija más amada de Estados Unidos. No, Gaby, pues empecé a llorar. Comí, lloré y lloré. Mi vida. ¡Claro! ¡Claro! Porque los sabores que nos recuerdan a mamá, los sabores que nos recuerdan el amor que ella nos profesaba con su comida deliciosa, por supuesto que nos va a mover todas las entrañas del cuerpo. Y la entendí perfecto cuando decía, no entiendo por qué estoy llorando. Come la comida de mi mamá y llorando. Así pasa con la comida. Porque la comida deja de ser comida cuando es preparada por tu mamá. Y sobre todo cuando ya tienes un montón de tiempo sin que tu mami te prepare tus comidas favoritas. Entonces, cuando tú comes nuevamente la comida de tu mamá, claro que se van a empezar a rodar las lágrimas. Porque pues ya no es comida, en realidad es amor lo que te está gritando ese platillo que recibiste ahora que tu mamá estaba de visita. Y le digo, eres una afortunada.

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1: Amigos, ya a las 11 de la mañana con 15 minutos. Tengo por aquí un mensajito. ¿De quién? De don Sergio. Don Sergio, ¿cómo está? Buenos días.
2: Hola, Gaby Gaviota, desde Colimilla, municipio de Zapotlanejo, Jalisco.
1: ¡Hija!
2: Soy Sergio Hernández Hernández. ¿Cómo se me antojarían unas quesadillas con carne de puerco?
1: ¡Ay! Sí, qué rico, don Sergio. La verdad es que sí suena bien ese platillo, quesadillas con carnita de puerco, costillita en tomatito. ¡Ah, qué delicioso! ¡Ay! ¡Meño, meño, meño, meño, meño, meño, recio! Dice, buenos días, mi Gaby Gaviotita. ¡Qué gusto escucharte! Un saludo para todos los locutores de la estación número uno del mundo mundial. ¡Saludos a Lupita! ¡Lupita Estrada! También saludos para Fabi, a la tía Uva, a Mari del Trapiche, a Lupita Saldate, a Georgina Baltasar, a mi esposa Betty, al campeón El Chololo y al compa Mite y al compa Fide, a los Chagos. A todos los gallo escuchas, aquí presente Meño, Meño, Meño, Meño, Meño, Recio, chambeando en mi pueblito, Gaby, hoy estoy en mi pueblito, en Santa Lucía, y ya sabes, soy 100% gallito, ánimo y puro para adelante, Recio, Recio, Recio, Meño. Muchas gracias, Meño, por estarnos escuchando. Dice, Gaby, salúdame, por favor, a mi mamá Berta, que escucha en Zapopan. Ella siempre está escuchando Radio Gallito en su Alexa. Y mira, yo también, pero yo te escucho en Chicago. ¡Ah! ¡Saludos, soy Vita! ¡Ay, Vita! Vita, me da mucho gusto de que nos esté escuchando. Dice Gaby, yo feliz de escucharlos. Feliz, de verdad, no tienes idea. ¡Hola, mi Gaby! Oye, yo también tengo mi casita limpia. Ya di de desayunar y ahora lo que sigue. No, Gaby, pues es que estoy levantada desde las 6 de la mañana. Es que cuando uno madruga sí rinde el día, ¿verdad? Nah, pero eso sí, a las 8 de la noche ya uno anda uno más para allá que para acá, arrastrando la cobija. Saludos, mi Gaby, a mi familia, a la familia Cázares Hernández, de acá del Parque de San Rafael. Ay, la verdad es que yo admiro tanto a las señoras que se levantan temprano. Ay, Angelita, me inspiras. Y lo digo sinceramente, miren, ¿se acuerdan el día que yo me fui de vacaciones? Pues en realidad, más que vacaciones, fue un momento como un retiro personal, un retiro conmigo misma e intenté hacer un retiro con Dios. Entonces estuve en un, vamos a llamarlo así, como en un colegio, que al lado está un convento y están unas hermosas madres hermosísimas de Jutla. Entonces me dieron cobijo. Estas madres me dieron cobijo y les dije, madre, esto fue porque un amigo mío, pues, me hizo el paro de hablar con ellas. Y bueno, con todo el amor del mundo me recibieron y yo fui la mujer más feliz del mundo. ¿Por qué traigo a colación a estas hermosas personas que tuve el gusto de conocer en mi descanso de mis vacaciones pasadas?

O sea, estuve una semana con ellas. No estuve con ellas propiamente en donde ellas duermen y todo, pero sí me permitieron estar cerca de ellas y me permitieron estar en algunas actividades que ellas hacían. Y yo quedé impactada con todo lo que hacen. Son sumamente trabajadoras. Son unas personas maravillosas. Y nadie lo sabe. Nadie lo sabe, pero son sumamente trabajadoras. Y la verdad es que dedican muchísimo tiempo a la oración. Y me impactó cómo desde las 6 de la mañana, yo creo que antes, pero yo me enteraba que desde las 6 de la mañana ya estaban levantadas con un mil de actividades. En serio, yo dije, wow, por eso ahora que me dicen algunas señoras que se levantan desde las 6 de la mañana, inmediatamente me viene a la mente estas madres adoratrices que me dejaron muy conmovida. Primero, porque hacían las cosas con tanto amor, o por lo menos eso yo es lo que percibí. Las cosas las hacían con muchísimo amor. La barrida se veía que de verdad le ponían todo el corazón. Hacían de preparar, de comer, lo hacían, yo veía que maravillosamente. Estaban en sus oraciones y estaban en eso. Y yo decía, qué importante es estar en el hoy. O sea, quién sabe qué va a pasar mañana. Estar en el hoy poniendo todo el corazón, poniendo todo el empeño, sabiendo que lo que estamos haciendo, vamos a ser beneficiados nosotros, pero también estamos beneficiando a alguien más. Esa fue como mi experiencia y yo dije, wow, wow, wow, qué cosa tan maravillosa. Y hay cosas que nosotros hacemos que a lo mejor nadie las va a notar, pero sí estás haciendo algo maravilloso por alguien más. Y eso a mí me parece increíble, poder ayudar con tu trabajo a alguien más. Así que si hoy dices, ay, nadie lo valora, no importa. Lo que tú estás haciendo, si lo estás haciendo con el corazón, eso es suficiente. Con que tú lo sepas, es más que suficiente. Porque además también algo que me dijeron ellas, hay alguien que sí lo está viendo, y ese alguien es Dios.

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1: Ya a las 11 de la mañana con 27 minutos. ¡Ay, qué felicidad estar compartiendo este fin de semana con todos ustedes! Gracias por su preferencia y gracias por estar enviando sus mensajes al 33 36 15 21 56, que es el WhatsApp, pero también gracias por estar marcando los teléfonos en cabina 33 36 15 28 82 y 33 36 15 21 56. ¡Otto! Dice Gaby, salúdame a mis amiguitas, a Eli, a Andrea, a María Elena y a su marido, a Lupita y a Mari, a Carmen y su nieta, a Luzma, a Juanita de San Juan de los Lagos, a la señora Esther de la Laja, al señor Guadalupe Ortiz. ¡Claro que sí, Otto! Dice Gaby, que estamos escuchando el fin de semana. ¡Ay, muchas gracias! ¡Buenos días, Gaby! Saludos de su amigo Gerardo Flores. Saludos para usted y para todos los radioescuchas de Radio Gallito. En este sabarrico, ¡hija! Saludos también para los mecánicos del Autoservicio García de Zaguayo y al personal de la bodega La Estrella. Saludos a Pancho, a Luisa, a Felipe, a Gelipín, a Santiago el Mecánico Mayor y La Galleta. Muchas gracias. No, pues, don Gerardo, muchas gracias por siempre estarnos escuchando y siempre tan amable al comunicarse con nosotros. ¡Saludos! ¡Bendiciones, mi Gaby Gaviota! Dice, salúdame por favor a mi hermano Tony, especialmente a él. Es que estamos de visita en la colonia Jalisco recordando a la jefa de parte de Saúl. No olvide a por favor a la tía Cuca, que nos escuche en San Miguel de Mezquitán. Por favor, gracias, cuídese, un abrazo y que Dios me la bendiga. Ay, muchas gracias. Dice, saludos a la familia, en especial a su mamá. Quiérala y apapáchela y disfrútela. Ay, claro que sí, eso haremos, señor Saúl. Vamos a seguir sus recomendaciones. ¿Ya oíste, doña Salo? La gente dice que te cuide. La gente dice que te quiere y que te apapache. Es que me acaban de mandar, justo me acaba de mandar mi hermano un mensajito, mi hermana Tita. Me dice Tita, Gaby, mándale saludos a doña Salo, te está escuchando. Y también mándale saluditos a Chelly, tu hermana, porque te está escuchando. Saludos para toda mi familia. Miren, lo cierto es que cuando había estado en otras estaciones, ni me escuchaban. Y ahora que estoy en Radio Gallito, diario me escuchan. Cosa que me da mucho gusto, me da mucho gusto. Oigan, pues un saludo para doña Salo, que nos está escuchando esta mañana. Saludos para mi hermana Chelly, que anda muy trabajadora en Estados Unidos. Y a Tita, que hoy está cuidando a doña Salo. Muchas gracias, Tita. La verdad es que hace ratito que estaba diciendo de las enfrijoladas, en realidad ella era lo que le iba a hacer a mi mamá. Yo dije, ¡ay, qué rico! Vamos a saludar con mucho gusto a quien. Dice, ¡hola, mi Gaby! Dice, saludos para el Choco, para el Cochis, para el Perico. Te estamos escuchando acá en la Colonia Echeverría. Mándanos saluditos. Claro que sí, don Perico, con muchísimo gusto. Yo estoy escuchando Radio Gallito. ¡Michonis!
2: Buen día primero, Gaby. Qué maleducada yo, ¿verdad?
1: Buen día, Michonis.
2: Buenos días, ¿cómo estás?
1: Muy bien, gracias.
2: Diario los escucho, diario me tienen contenta. ¡Hija! Diario, diario.
1: Muchas gracias, Chonis. A nosotros nos pone muy contentos saber que ustedes están disfrutando la programación de Radio Gallito. Algunos están trabajando con la gota gorda, otros están preparando la comida, alguien va en su automóvil, pero todos están disfrutando de esta maravillosa programación. Y qué bueno, porque así el tiempo se nos pasa de volada. ¡Ánimo!

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0: y la Chona.
1: ¡Qué linda mañana! Estamos disfrutando con Radio Gallito 760 AM. Con este calor creo que se sentiría bastante bien, antes de que se sienta más calor, regar las plantas. Ya me imagino a las señoras o a los señores regando sus plantas, todas sus macetas, su pasto, sus árboles. Ay, me gustan tanto las casas que tienen patios amplios, que tienen corral, que hay algunas casas que tienen limón, aguacate, todo depende en dónde nos estén escuchando. No sé si sea común que de las personas que me estén escuchando tengan en su casa arbolitos frutales. La otra vez iba por la calle y una señora estaba poniendo arbolitos, como que se acababa de cambiar. Y le digo, ay señora, está poniendo muchos árboles. Dice, ay no, sí. Le digo, ay mire, todos son frutales. Dice, ay no, si voy a tener un árbol, que me dé algo. ¡Que me dé algo! Y yo dije, mira, qué inteligente. Pues miren, había puesto un aguacate, puso dos de mango, uno de higos, y luego puso también que uno de manzana. Yo dije, no sé si el clima de Guadalajara sea como para manzana, pero pues dijo que era de manzana ese arbolito que había visto yo. Y también había puesto florecitas así en la parte de abajo. Y yo, ay, la verdad es que sí. Sí sentí un poquito de envidia. Yo dije, ¡ay, qué a gusto! Y es que como la señora vive en esquina, pues tiene de un lado y tiene del otro. Y yo dije, ¡ay, qué a gusto! Yo digo, bueno, en mi interior yo digo, yo quiero un rancho. Digo, bueno, pero pues siendo realista, pues no tengo para un rancho. La única tierrita que tengo es la de las uñas. Ay, qué fea, ¿verdad? Bueno, pues también es la realidad, es lo que hay. Entonces me dio como buena idea, digo, bueno, pues si nada más tengo un pedacito fuera de mi casa, pues ¿qué puedo poner? ¿Qué se puede dar? Y que me, como dijo la señora, que me dé algo. ¿Ustedes tienen arbolitos en su casa? A ver, presúmanme, ¿qué arbolitos tienen en su casa? ¿De limón? ¿Tienen de guayabas? Ciruelas, guamúchiles. A ver, díganme, presúmanme. Ya, o sea, de todos modos ya me siento mal, ya no importa, una rayita más al tigre no importa. Pero además me voy a sentir muy felices por ustedes porque pues son así de inteligentes como la señora esta que vi en la calle que estaba plantando sus arbolitos. Saludos para Bertita Basulto de San Agustín. Saludos a la familia Mata Basulto, Basulto Campo. Y dice, Gaby, yo estoy haciendo el quehacer y escuchando Radio Gallito. Y vieras qué a gusto me siento. El señor Vicente Barajas dice, Gaby, aguantando el calor. Salúdame a mi tío Juan Barajas, a mi tía Juanita. También salúdame, por favor, ¿a quién? Ya no le entiendo a mi letra. Saludos a toda la gente que está escuchando allá en Huáscato, municipio de Degollado, Jalisco. A la tía Uva, que casi es mi vecina. A Alejandro Cervantes, a la familia Aceves Villarreal. Claro que sí, Vicente, me da muchísimo gusto haber platicado contigo y agradezco infinitamente a las personas que se están comunicando, enviando sus mensajitos, como Lupita Saldate.
2: Hola, Gaviotita. Yo estoy igual que Lupita, la de la 42. Precisamente en estos momentos acabo de poner bonita mi casa. Yo ya terminé. Ahora sigo con el desayuno. Imagínate, es que también me levanté temprano. Eso. Terminé de regar mis plantas y barrer mi patio. Eso. Adiós.
1: Dice Gaby, salúdame a las hermanitas Rodríguez, a Juanita, a Lupita, a Carmelita Murillo, para Meño Recio, a su esposa Betty, a los Chololitos y a los Josesones. También a toda la gente de su pueblito de Santa Lucía, a María de los Ángeles, un gran abrazo. Y por supuesto a ti, Gaviotita, te mando otro abrazo. Amigos, tenemos este tiempo para escuchar a Karim León. Adelante. Ahora sí acepto esta canción, porque ya es fin de semana, hija. Fallaste, corazón.

0: Eso, movidito le sirve más norteño. Y continuamos con los temas. Se están pidiendo por este lado, con gusto.
1: Ay, no, yo con esta canción sí hago el quehacer a gusto. Ay, saludos a la tía Trini de la Colonia Constitución. Dice Gaby, salúdame a toda la gente de Tequila. ¿Vieras cómo te escuchan por allá? Ay, qué bueno que escuchan Radio Gallito 760 AM. Salúdame a la familia Soto Preciado, a los de Llano de la Vega, de la Vela, perdón, en las huertas también. Saludos a Ignacio Castañeda y a su familia. En el Arenal, a Lucero Castañeda. Y en la Colonia Constitución, a la familia González Castañeda. Dice, mire Gaby, no es por presumir, más bien para invitarla. Fíjese que yo en mi casa tengo un árbol de ciruela roja. Le ponemos... Ahí ya estoy alucinando. Y si le ponemos Trini, limoncito, chilito y salecita... ¡Ay, no, por favor! Y luego, Gaby, tenemos maracuyá. ¡No! ¡No, no, no, no! El agua de maracuyá es exquisita. Dice, y además, Gaby, tengo un naranjo. El aguacate apenas está floreando. Y tengo muchas plantas. ¡Amiga Trini! Ya no va a ser la tía Trini, va a ser mi amiga Trini. Y voy a ir a visitarla. ¿Y qué le parece si nos ponemos ahí un recipiente y cortamos las... Porque le digo, ¿ya están las ciruelas? Dice, no, Gaby, ya se están cayendo. No, urge ir a visitar a la amiga Trini. Dice, no, Gaby, mira qué buenas están. No, sí le creo, tía Trini, la verdad. Gracias por compartirme que usted es bien inteligente y tiene cosas que, plantas que sí le dan. No, además las plantas, aunque no den, dan mucha belleza. Y eso es suficiente. Saludos para Celinita de la Torre. Dice, mire Gaby, a mí me hicieron unos chilaquiles ahogados. Y hoy aprendí algo de comida que no sabía. Yo no sabía que había chilaquiles ahogados. Yo dije, bueno, pues porque le ponen la salsita. Dice, no Gaby, hacen los chilaquiles, pueden ser rojos o verdes. Pero una vez que ya los tiene preparados, le pone su cebollita, su quesito y su cremita, ¿qué cree? Se ahogan en un caldo. Dice, y el caldo puede ser el que sea, puede ser caldo de pollo, caldo de res, o sea, le digo, ¿cómo? ¿Y usted en qué se los ahogaron hoy? Me los ahogaron en caldo de pollo. ¡Ay, mire! No, la verdad, dice, nosotros tampoco lo sabíamos y lo conocimos en un pueblito que llegamos a comer. ¡Mira qué buenos quedan, Gaby! ¡No me diga eso! No, pues chulada. Dice, oiga, Gaby, salúdeme a las Lupitas, a la de la 42 y a la Saldate. Andan muy trabajadoras desde muy temprano. Dígale que las invito a mi casa a hacer qué hacer. Buen plan, Celinita. No, pues en todo caso, también yo también voy a hacer, vamos a hacer una fiesta para hacer qué hacer en mi casa. Oigan, eso se me hace súper divertido porque yo tenía una amiga, que seguramente ya se los platiqué, yo tenía una amiga que decía, Gaby, a mí me relaja un montón, pues me relajo un montón planchar. Le digo, ¿en serio? Le digo, quiero contribuir en tu descanso, quiero contribuir a que tú te desestreses, vente a la casa, tengo un montón de ropa para planchar. Y se moría de la risa. Así se está Celinita. Diles a las Lupitas que se vengan acá a hacer qué hacer, porque andan bien chambeadoras y seguramente traen mucha energía. También, Gaby, salúdame a la tía Uva. Y también a Felicitas, a María Elena. Y también salúdame a la Chaya. Y fíjate, Gaby, que yo tengo un guayabo, tengo una rayán y un níspero. ¡Ay, Celinita! También eres bien inteligente. ¡Qué rico! ¡Todo se come! ¡Vámonos a bailar con la escoba y el trapeador! Miren, señoras, para que no digan que no nos ponemos de su lado.

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Son las 12 del día con 5 minutos. ¿Cómo va la vida? Oigan, los fines de semana como que la gente dice para dónde apunta el guarache. Y el guarache de María García, que nos escucha en Tepic, Nayarit, pues se fue a Techaluta. Ella es originaria de Techaluta, pero pues se enamoró. Ya ven, uno se enamora y pues uno se va donde va el hombre, pues. Entonces, Mari, pues extraña Techaluta y más en esta época, porque es la época de las pitayas. Y creo que están en la feria. Dice, le digo, Mari. Y dice, Gaby, no fue. Le digo, Mari, es que no pude. Ella dice, le digo, Mari, ¿cuántas pitayas te comiste? Dice, mire, Gaby, no sé, pero en la quinta perdí la cuenta. Y mire, Gaby, ayer nos fuimos a Los Pajaretes. Viera qué a gusto se la pasa uno en Techaluta. Vaya, dese una vuelta. El ambiente está súper bonito. Fui a la iglesia, que está súper bonita, pero no sé por qué estaba cerrada. Pues tal vez tengan horarios, ¿no, Mari, para abrirla? Dice, pues no sé, pero me la pasé muy a gusto, vi a muchas personas que estimo y estuvimos ahí platicando, saludándonos. ¡Qué gran fin de semana! ¡Ay! Me da tanto gusto, Mari, y además me da gusto que lo comparta con nosotros. Dice, Gaby, salúdeme a mi esposo, Néstor Toscano, y a toda mi familia. ¡Claro que sí, mi Mari, con todo gusto! ¡Gaby, buen día desde la Laguna de Santa María del Oro! Aquí, la verdad es que es una hora menos, pero pues estamos escuchando Radio Gallito. Yo me desayuné, es el señor David Robles. Dice, me desayuné unos huevitos con camarones. ¡Ah, qué rico! Un juguito de naranja, un delicioso cafecito. Y en mediodía me espera un rico pescado zarandeado. Oiga, ¿cómo le fue con el chicharrón de pescado? Es que el chicharrón de pescado es maravilloso. Y luego me manda una foto de su vista y digo yo, el paraíso en la tierra. Dios es tan generoso con nosotros que nos dijo, miren, ahí están pedacitos de lo que ustedes van a disfrutar. Disfrútenlo, vayan disfrutándolo, porque en el cielo les tengo reservado cosas igual de bonitas o muchísimo más bonitas que estas. Y entonces me manda una foto hermosa, azul, un azul precioso de la Laguna de Santa María del Oro. Ah, yo no conozco ahí. Tengo unas hermanas que se fueron a nadar por allá porque estudian natación. Y la verdad es que está hermoso ese lugar. ¡Qué cosa tan maravillosa! Dios, gracias por tantas maravillas. Hay rinconcitos aquí en México que dice uno, ¿es verdad esto que estoy viendo? Pues si usted tiene un rinconcito que nadie conoce y es suyo, disfrútelo y mándeme una foto.

El tiempo sigue avanzando ya a las 12:12. Hola, Gaby, buenos días. Gusto en saludarte. Saludos para ti y para todo el personal de Radio Gallito. Muchas gracias. Saludos también para los radioescuchas en Capilla de Guadalupe de parte de Miguel Héctor Rodríguez. De antemano, muchas gracias, Gaby. Feliz sábado. Ay, no, pues gracias a usted, don Miguel. Qué bueno que se puso en contacto con nosotros. Hola, Gaby, buenos días. Saludos. Nada más para decirte que yo tengo árboles de granada, de guayabas, limones, guanábanas, durazno, ciruelas, aguacate, guamúchil. Pásele, pásele. Ay, no, ya sé. Ahí sí ya me dio envidia, María del Carmen. Ahí sí ya me dio envidia. Lo que no entiendo es como no hay invitas a los radioescuchas y a todo el equipo de Radio Gallito. Vámonos a las granadas. ¿Hay que hacer agua de guayaba? No, es que tú sí tienes para hacer agua de todo. Una agüita de guayaba. Una agüita de limones. ¡Ay, de guanábana! La guanábana cuando está en su punto me fascina. Me fascina. Los aguacates, ay, los guamúchiles, yo sería bien feliz en este momento. Yo me acuerdo que cuando estaba chiquita, o sea, hace poco. Allá en mi rancho, en Autlán, miren, las casas, ya ven que los divide una barda. Ah, pues los chamacos, pues todos estábamos chiquillos. Nos subíamos a todas las bardas de una casa y de otra porque estaban los árboles de guamúchiles. No, no, no, no, no.

porque eso también hacíamos, eso también se hace, yo no sé quién más lo haga. Y ahora que ya estoy grande me doy cuenta que eso era lo más higiénico y saludable que podemos hacer. Levantarnos, ir al patio y pues que nos dé el solecito, porque es vitamina D. La vitamina D es la que te ayuda a que te dé energía, te da alegría por vivir, estás contenta, estás contento. Y cuando te falta la vitamina D, te sientes deprimido, no estás contento con la vida, a todo le pones queja. Entonces, si de repente te sientes como muy baja de batería, si a veces te has cachado que estás quejándote de todo, chécate, es muy probable que tu vitamina D esté baja. De hecho, yo me hice mis estudios y me di cuenta que mi vitamina D estaba bastante baja. Y yo decía, ¿por qué me siento tan cansada? Tenía mucho que ver por la vitamina D. Y miren ahora, miren, feliz y contenta. A ver, ¡ay, mira, qué bonita imagen! Dice, Gaby, hace ratito que estabas mencionando que cómo se llamaba el comal que utilizaban en los ranchos. Ese disco es un disco de arado, mi Gaby, o de tractor. Es una parte de la rastra del tractor. Se usa mucho como comal. Saludos a toda la banda gallera. ¡Hija! Y mira, Gaby, te presumo el árbol de la casa. Da una sombra hermosa. Da vida a nuestro hogar. Es un fresno. ¡No! No, no. El fresno es un árbol maravilloso que generalmente está verde, verde, verde, verde. Como dice la canción, mi madre y yo lo plantamos y eso que apenas era una rama. ¡Ay! ¡Ay, qué bonito fin de semana estamos pasando! Escuchando la música de Radio Gallito. Se llama esta canción Señora Bonita. Un saludo para todas las hermosas señoras que escuchan Radio Gallito. Sí, para ustedes.

0: Este reloj sigue avanzando, ¡qué barbaridad! Y avanza rápido, ya las 12:24. 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Ahora, algunas personas me dicen, Gaby, ¿hoy no pones canciones? No, hoy no tengo complacencias, pero los domingos sí. Así que los domingos ustedes pueden programar la estación con las ligaditas de Radio Gallito. Manda un mensaje de voz a través de tu WhatsApp. ¿Cuándo el locutor lo indique? Mándenlo en este momento para mandarlo a producción. Por supuesto, entonces tienen que pedir sus ligaditas de esta forma. Yo escucho Radio Gallito. Y después dicen el artista que quieran escuchar. Les voy a poner un ejemplo. Yo escucho Radio Gallito y quiero las ligaditas de Alejandro Fernández. Yo escucho Radio Gallito y quiero las ligaditas de Pequeños Musical. Yo escucho Radio Gallito y quiero las ligaditas de Jos Favela. Yo escucho Radio Gallito y quiero las ligaditas de Ramón Ayala. Yo escucho Radio Gallito y quiero las ligaditas de Los Dos Oros. Del artista que ustedes quieran. Claro, es que lo que buscamos es de que tú escuches las canciones que tanto te gustan en las ligaditas de Radio Gallito 760 AM. Tengo por acá mensajito, vamos a escucharlo con gusto. Sí, sí, sí, sí.
1: Hola, mi Gaby, Gaviota.
0: Hola.
1: Pues mira, yo ando en las últimas terminando de hacer las tortillas, pero aquí yo en mi patio tengo dos árboles de guamúchiles, dos granados, un limón, unos nopales, unas matas de pitahaya, un durazno. Y pues el jardín, que no falte, mi Gaby, Gaviota, saludos.
0: Ay, dice, ay, ¿y el jardín?
1: Gaby, se me olvidaba comentarte. Uh-huh. Aquí al otro lado de mi casa está una huertita. Uh-huh. Que allí en esa huertita tienen 5 árboles de ciruelos.
0: ¿En serio?
1: Uno de limón.
0: Wow.
1: Tienen una parra de uva, tienen un víspero, tienen guayabos. Uh-huh. Aquí nos agarran cerquitas los ciruelitas, tú no te apures, vente y nos vamos a las ciruelitas, Gaby.
0: Y al rato, Mónica y Gabriela en la cárcel por robarse la fruta de los vecinos. Ay, no, yo supongo que tu vecino ha de ser muy generoso. Ay, no, la verdad es que a mí me tocó ver cómo un señor, porque le cortaban los aguacates de su árbol que estaba en la calle, lo secó. Ay, se me hizo tan triste, lloré.

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0: Seguimos aquí en Radio Gallito, las 12:37. Tengo mensajitos.
1: Hola, buenas tardes, Gaby.
0: Buenas tardes.
1: Para saludar a mi mamá, la señora Raquel Rodríguez Ríos, que te escucha en Polanco, y a una señora que cuido, que es mi pacientita, se llama Guadalupe Castillo Salazar. Te están escuchando en estos momentos. Muchas gracias.
0: Con todo gusto.
1: Buenas tardes, Gaby. Disculpa, de parte de Victoria Daniel Rodríguez.
0: Claro que
1: saludo
0: sí.
1: Saludo a Guadalupe Castillo Salazar, que es mi paciente, y a mi mamá Raquel Rodríguez Ríos.
0: Claro que gracias, sí, Gaby. Victoria, un gran abrazo para ti. ¡Hola, Gaby! Bueno, Gaby, fíjate que ya no me había reportado. Estoy escuchándote en Washington. Andamos deshijando árboles de pera aquí con mi papá Cristóbal Cortés, Jera Cortés. Quiero mandar saludos al rancho El Barracón, Zacatecas. También saludos para todos los de Santa Lucía en Zapopan. Muchas gracias, Gaby. Aquí estamos bien pendientes de Radio Gallito. Soy Gerardo Cortés. Gerardito, ánimo. Mira, con música se deshija mejor. Saludos a los maestros del CETI en Tonalá, de parte de Francisco Mendoza Barajas. Claro que por supuesto que sí. A ver, otro mensajito por aquí. Dice, hola Gaby, buenos días. Un saludo para mi papá Chato, que anda dando de comer a sus gallos y a toda su pollada. Sí, señor, claro que sí. ¿Qué onda? ¿Cómo está la gente de Durango? Se reporta Don Goyo, Don Goyito, dice Gaby Gaviotita. ¿Cómo está? Aquí estamos escuchando Radio Gallito. ¡Qué gusto escucharla! ¡Saludos para usted, Don Goyito! ¡Hasta Durango, Durango! ¡Sí, señor! A ver, otro mensajito por aquí dice, Gaby, un favorzote, manda saludos para mi nieto Iker Emanuel. Aquí estamos escuchándote porque acabamos de llegar del catecismo y apenas está desayunando unos ricos hot cakes. Gracias, saludos también para ti, para tu mamá, Doña Salo. ¡Doña Salo! Ahorita va a decir, hoy me conocen. Saludos a toda la gente de San Juan del Río Querétaro. Soy Mari Rodríguez. Gracias, Gaby. No, Mari, gracias a ti por estarnos escuchando. Te lo agradezco de todo corazón. Ay, miren nada más. Qué mensaje tan bonito he recibido. Dice, hola, Gaby, ¿cómo estás? Un saludo para mi papá Andrés Medina Ramos, para mi hija Tania, mi esposa Julie y mi sobrina Cassandra. Te estamos escuchando desde dónde crees. ¿Desde dónde crees, mi Gaby? Desde aquí, de Autlán de Navarro, Jalisco. ¡Hija! Andamos por el rumbo del cerrito. Soy Juan Medina y aquí estamos aguantando el calorcito de Autlán. No, chulada. Y luego me manda una foto de donde vive. Se ve la catedral desde el cerrito. ¡Ay, qué chulada!

0: Dios santo, esta programación, ¿cómo se disfruta? ¿A poco no? Aquí estamos en Radio Gallito 760 AM acompañándote. Saludos, ¿para quién? Para Miguel Ramírez. Dice, mira Gaby, quiero que me mandes saludos al primo Melo de la Torre y a todos los trabajadores de la taquería Mar y Tierra acá en California. Todos los torecos de Capilla de Guadalupe y los pancitas de San José de Gracia. De parte del chicharronero, Miguel Ramírez. Saludos, Gaby, que Dios te bendiga. Ay, también a ti, Miguelito. Oye, ¿por qué te dicen el chicharronero? ¿Vendes chicharrones o qué? A ver, vámonos con Ana Lore. Ana Lore, ¿cómo estás?
1: Hola, Gaby, buenas tardes.
0: Buenas tardes.
1: Yo quiero mandar saludos para la tía Uva, Luz Rodríguez, Pina Carrera, y Mari la del Trapiche, y para Amanda Ramírez y Gerardo Díaz, que te escuchan cada sábado allá en California. Y para ti un gran saludo, y yo te escucho desde Chicago, Illinois, y de parte de Ana Lore Chavira. Un saludo para todos los que escuchan Radio Gallito a esta hora. Y nomás te estás poniendo tentación con las comidas tan ricas de Jalisco. Yo hace poco estuve allá y me encantó toda la comida que comemos.
0: Ay, sí.
1: Los caldos, el caldo de pollo con el orégano tan fresco, ¿verdad?
0: Sí, sí.
1: Bueno, saludos Gaby, que estés bien, de parte de Ana Lore Chavira, para todos. Gracias.
0: Ay, Ana Lore, muchas gracias por acordarte de nosotros y ponerte en contacto. ¡Gaby! Oye, no puedo creerlo. Salvador me manda una lista impresionante de lo que hay en el... Dice, Gaby, chirota es un término que también utilizaban en mi rancho. Esa palabra también la usaba mi mamá. Somos de un rancho que pertenece al municipio de Nocupétaro, Michoacán. Mira, apúntale los árboles que teníamos en el solar de mi abuelita. Teníamos el solar en Michoacán, es patio o jardín. Mira, tenía una palma de coco, un limón, una toronja, un tamarindo, un mango, un aguacate, unas nanches o changungas. Ay, ¿alguien conoce las nanches? Yo las conozco por las nanches, pero también sé que les dicen nanches, pero no sabía que les decían changungas. ¡Ay, mira! Sirian, yo no sabía que era Sirian y me dice, es como un bule. ¡Ah, ok, redondo! Está pegado en los árboles y se usa con fines medicinales. Y se hacen jícaras para el agua. ¡Ay, qué bonito! Sí, creo que las utilizan para la tos, ¿no? Dice, también hay guamúchiles, pero acá les decimos pinzan. Y también bonetes. ¡No, Gaby, un montón de cosas! ¡Ay, qué rico! Yo quisiera ser amiga de tu abuelita para ir al solar o al patio de tu abuelita. Ya me imagino, ya me vi comiendo todo eso rico y delicioso.
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1: ¡Ay, esa canción me gusta tanto! ¡Súbale, por favor, y bailele bonito con Rinconcito en el Cielo con Ramón Ayala! Saludos para el señor Antonio Quesada Ríos, que nos acompaña en las huertas Nochistlán, Zacatecas. Dice Gaby Gaviota, yo la sigo en Facebook. ¡Bienvenido, don José! ¡Qué bueno tenerlo por aquí! Y gracias por seguirme en mis redes sociales. Quien todavía no me siga en mis redes sociales, ahí yo lo espero. Gaby Gaviota Locutora.

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1: Amigos, vamos a tener un programa especial, pero antes de tener este programa especial, quiero mandar este mensajito.
2: Buenas tardes, Gaby.
1: Buenas tardes.
2: Un saludito para ti y para la señora Salo. Y un saludito para la familia Rodríguez, la familia Horta, Luis Enrique Aguilar, su esposa Anita y toda su familia de Luis Enrique y todas sus hermanas.
1: Muchas gracias, Hilaria. Con mucho gusto. Tenemos otro mensajito por aquí. Vamos a escucharlo.
3: Oye, oye, Gaby Gaviota, un saludo para todos los de Sala City, de parte del mero Chilolín, de aquí de Colimillo, Jalisco, y para unos camaradas que vinieron a visitarme.
4: Ya ven que los
3: de cada Sala City, aquí a Rancho Amarillo. De parte del mero Chilolo de Sala City, el cuetero de Salas.
1: ¡Eso! Claro que sí, muchísimas gracias. También saludos para Lulucita, para el ingeniero Emanuel, que nos escucha en San Francisco de Asís. Saludos a la familia Vargas Rentería del Pilar, Michoacán, de parte de Luisa Rentería. Gracias, amigos. Vamos a empezar con este programa especial. De verdad, les agradezco de todo corazón

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1: 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Dicen cosas tan bonitas como esto. 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
2: ¿Cómo está? Buenas noches. ¿Cómo? Ojalá estemos y que Dios la bendiga siempre.

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8: Están escuchando Radio Gallito 760 AM. Este es un programa especial para la señora Paula Valenzuela Zuno. Por supuesto que estamos celebrando su vida con alegría, con emoción y por supuesto como a ella le gusta, con mucha música. Este programa pues está dedicado por parte de sus hijos, Gabriel, José, Rubén, Blanquita, sus nietos, sus bisnietos. Este programa se va directo sin escala hasta Santa Anita. Fíjese Paulita, que me dejaron un mensaje muy bonito para usted. Mamá, perdónanos por todas las preocupaciones que te dimos. Gracias por la sabiduría que Dios te dio para entender que cuando más te hacíamos sufrir, más te necesitábamos. Gracias por tus desvelos, por tus madrugadas, por estar siempre pendiente de nosotros. Gracias, mamá, por nunca soltarnos de tu mano. Escuchemos a las jilguerillas. Ojitos soñadores.
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1: Continuamos aquí en este programa especial para la señora Paula Valenzuela Zuno. ¡Paulita, felicidades! Este programa está dedicado por tus hijos, Gabriel, José, Rubén, Blanquita, tus nietos, tus bisnietos. Hace ratito que estábamos haciendo referencia a todo lo bueno que reconocen en ti, Paulita. Fíjate que algo que también quieren que nunca olvides, Paulita, es el agradecimiento y la gratitud que sienten por ti. Dicen ellos, gracias por enseñarnos a ser lo que somos, mamá. Gracias por tu ejemplo de lucha y de trabajo. Gracias por no rendirte nunca, aun cuando la vida fue difícil para ti. Gracias por enseñarnos que una madre no se mide por palabras, sino por tu presencia, por tu entrega, por tu amor. ¿Y sabes qué, mamá? Ahora nos toca a nosotros llevarte de la mano, cuidarte, consentirte y no soltarte nunca como tú no nos soltaste a nosotros. Madrecita querida, Vicente Fernández.
2: Quiero felicitar a mi hermana Paula de Santa Anita, Jalisco, su hermana Rosario de aquí de Navojoa, Sonora, que la quiere mucho. Muchas felicidades por su cumpleaños.

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1: Gracias por seguir escuchando Radio Gallito 760 AM. Pues aquí en Radio Gallito estamos de manteles largos, celebrando la vida de la señora Paula Valenzuela Zuno. Sí, nos está escuchando en Santa Anita y este programa se lo dedican sus hijos. Martín, Gabriel, José, Rubén, Blanquita, sus nietos y bisnietos. Señora Paulita, ya me dijeron que usted a lo mejor no es muy expresiva con palabras, pero siempre, siempre, siempre va a tener gestos súper amorosos. Va a tener detalles muy bonitos con las personas que ama. Y esas atenciones, la verdad, Paulita, nunca se olvida. ¿Por qué? Porque usted siempre está viendo qué hace falta a sus hijos. Usted siempre está pensando en los suyos. Y la verdad es que con este programa nosotros queremos felicitarle y decirle: Paulita, ha hecho las cosas muy bien. Sí, que la vida ha sido retadora para usted y para su familia, pero mire ahora dónde está. Usted no se raja y usted sigue disfrutando de la vida y usted sigue disfrutando de su familia. ¡Qué cosa tan maravillosa! Y con este programa por eso sus hijos quieren decirle: mamacita de mi vida, este programa es un granito de arena para corresponder a todo el amor que hemos recibido de ti. ¡Vámonos con más música! Se llama Hermosísimo Lucero.
2: Hablo para felicitar a mi tía Paula Valenzuela de Santa Anita, Jalisco. Felicitarla por su cumpleaños de parte de su sobrina Rosario, para decirle muy feliz cumpleaños, que se pase un día maravilloso en compañía de su familia. Y un saludo para todos, la familia en general. Gracias.

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1: Tenemos más música en este programa especial y toda esta música se ha seleccionado con muchísimo gusto para usted, señora Paula Valenzuela Zuno, que está escuchando su programa. ¡Claro! Con mucho amor de parte de sus hijos, Martín, Gabriel, José, Rubén, Blanquita, sus nietos y sus bisnietos. Oiga, doña Paulita, déjeme comentarle algo, ¿eh? Yo hubiera pensado que como le gusta tanto la música, seguramente a usted también le gustaba mucho las fiestas. Pero ya me enteré que no, que usted ha sido siempre una mujer de mucho trabajo. Ahora entiendo por qué sus hijos salieron tan trabajadores como usted. No cabe duda, el ejemplo arrastra. Y nosotros, ¿sabe qué? La vamos a consentir el día de hoy en este su programa con canciones que a usted le gusta y que están dedicadas, cada una de estas canciones, por cada uno de sus hijos. Vamos a escuchar esta canción que está a cargo de Antonio Aguilar. Se llama Madre Bendita Seas.
2: 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Solo quiero que Diosito nos lo deje muchos años más y más que nada agradecerle todo lo que nos cuidó y lo que nos

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1: Tenemos más música aquí en Radio Gallito 760 AM. Y por supuesto que esta música va dedicada exclusivamente para la señora Paula Valenzuela Zuno, porque este es su programa especial. Un programa dedicado por parte de sus 5 hijos, 23 nietos y 37 bisnietos. No, Paulita, pues la verdad es que ha crecido la familia, ¿eh? Y mucho. Ahora, yo creo que usted está cosechando todo lo que sembró en sus hijos. ¡Qué bendición tan grande! ¡Qué bendición tan grande, Paulita! Ahora, yo digo, no sé usted qué piense, pero yo digo que ahora toca dejarse consentir. Abra su corazón y reciba todo ese cariño que usted le dio a ellos cuando eran niños. Mire, si le invitan a un lugar, usted no diga nada. Usted nomás diga cuándo, a qué hora, a dónde y listo. Usted déjese consentir. Muchas felicidades, Paulita. Siga disfrutando de este su programa y no se le olvide. Usted ahora está para disfrutar. Usted ya dio mucho. Y ahora abra sus manos y diga, hijos, aquí estoy. ¿A dónde nos vamos? ¡Vámonos con más música! Se llama Amor de Madre.
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1: Qué bueno que estén escuchando Radio Gallito 760 AM. Este programa es un programa especial para la señora Paula Valenzuela Zuno. Sí, claro, ella nos escucha allá en Santanita. Y este programa se lo dedican con todo el amor del mundo Martín, Gabriel, José, Rubén, Blanca, que son sus hijos. Y por supuesto también a este programa especial se unen sus 23 nietos y 37 bisnietos. Paulita, ¿cómo va? ¿Se siente bien? ¿Está disfrutando de este programa? De verdad que está preparado este programa con todo el cariño del mundo para que usted lo disfrute. Y si se trata de disfrutar, y usted tiene esa cualidad de convertir momentos sencillos en recuerdos inolvidables. Y eso es justamente lo que sus hijos quieren con este programa, que usted tenga un bonito recuerdo de este programa especial. Así que bueno, con todo el cariño del mundo, continuamos con este programa. Llega Pedro Infante con la canción Mi Cariñito.
2: Hola tía Paula, soy Mari. Quiero felicitarla por su cumpleaños. Espero que pase un bonito día en compañía de su familia, en especial con todos sus hijos, con todos sus nietos, y que Dios la bendiga siempre, que la conserve por muchos años llena de mucha salud, y sabe que la queremos mucho. Un fuerte abrazo.

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9: ¡Qué bien la estamos pasando en este programa dedicado a la señora Paulita! Señora Paulita, programa directo, sin escala, hasta Santa Anita. Muchas gracias de verdad por su preferencia. Miren, yo les voy a decir algo. Radio Gallito tiene muchos fieles radioescuchas. Y Paulita es una de ellas. Todavía recuerdo el video que me mandó su hija Blanquita, Paulita, cuando me contaba que se había ido la luz allá en Santa Anita. Y usted rápido buscó su radio de pilas para seguir escuchando la radio. Cuando yo vi este video dije, ¡qué cosa tan maravillosa! Y también me tocó ver cómo en el tianguis, donde usted vende su camote y su calabaza, siempre tienen sintonizado Radio Gallito 760 AM. De verdad, Paulita, muchas gracias por permitirnos ser su compañía en su día a día. Gracias por su fidelidad, por su compañía y por ese cariño que le tiene a la radio. Este es un homenaje para recordarle cuánto le quieren sus hijos. Y una manera de hacerlo es compartir con usted la música que tanto ama. Yo le dejo escuchando a Javier Solís. Se llama En tu día.

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1: Paulita, ojalá estés disfrutando de este tu programa. Sé que estás escuchando en Santa Anita y sé que te gusta mucho la música. Por eso este programa especial. Así que sigue disfrutando de este programa, sigue disfrutando de tu familia. Y ahora te voy a dejar escuchando esta canción, Arrullos de una madre, Las Flores.
2: Querida tía Paula, que pase usted un día muy feliz. Que tenga un cumpleaños muy, muy bonito, con mucho cariño de sus hijos, de sus nietos, sus sobrinas, sobrinos, todos nosotros. Tía, usted siempre ha sido una persona amable y cariñosa. Tía, que Dios nos la conceda muchísimos años más, con salud y alegría, y pues la llevo en mi corazón, tía. Feliz cumpleaños.

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1: Avanzamos en este programa especial para la señora Paula Valenzuela Zuno. Muchas felicidades, Paulita. Aquí estamos, pues celebrando tu vida contigo. Ojalá estés disfrutando de verdad este programa que con tanto cariño te lo están dedicando tus hijos Martín, Gabriel, José, Rubén y por supuesto tu hija Blanquita, tus 23 nietos y tus 37 bisnietos. Ojalá estés disfrutando de todos los mensajes tan bonitos que estás escuchando a través de Radio Gallito 760 AM. Felicitaciones enormes. Eres una gran señora. Si hay algo que reconocen tus hijos en ti, es la gran fortaleza interior que tienes. A pesar de las circunstancias que te ha tocado vivir, Paulita, ellos siempre han admirado eso de ti, tu firmeza. Y bueno, cuando decimos, Paulita es muy firme, es una mujer con una fortaleza interior intachable. Eso no significa que no seas vulnerable. Tus hijos me contaron que las únicas veces que te han visto llorar ha sido en dos momentos profundamente dolorosos. La pérdida de tu hija y cuando partió don Eligio, su esposo. Dos momentos que marcaron tu corazón para siempre. ¿Y cómo no? ¿Cómo no si don Eligio fue un gran compañero de vida? Un compañero entrañable, un hombre que estuvo siempre contigo, que te apoyó, que caminó a tu lado, que fue un sostén en tu día a día. ¿Cómo no se va a llorar cuando pierdes a una figura tan importante en tu vida? Así que bueno, pues ahora vamos con esta canción de Los Alegres de Terán. Porque cuando hay un cariño verdadero, cuando hay un cariño sin condición, por supuesto que el corazón va a extrañar siempre a esa persona.
2: Hola, buenas tardes, doña Paulita. Soy Dari. Espero la esté pasando maravilloso en este día. Y bueno, pues para mí, doña Paulita ha sido una mujer a la cual yo admiro muchísimo. Deseamos que cumpla 1,000 años más y que Dios nos la siga bendiciendo siempre, sana, fuerte, inteligente como siempre. La queremos mucho.

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1: Siguen escuchando Radio Gallito 760 AM, celebrando el cumpleaños de Paulita Valenzuela Zuno, que nos escucha en Santanita. Paulita, oye, esta canción que vamos a escuchar con el grupo Pesado te la dedican con todo el cariño y amor tus hijos Martín, Gabriel, José, Rubén y Blanquita. ¿Sabes por qué? Porque tú eres el primer amor para ellos, un amor sin condición.
2: Quiero mandar felicitar a mi mamá, la señora Paula Valenzuela Zuno, por su cumpleaños, desearle que se la pase muy feliz y decirle que la quiero mucho y que gracias por todo. De parte de su hijo, José Manuel Elizalde Valenzuela.

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1: Seguimos en el programa especial de la señora Paula Valenzuela Zuno, aquí en Radio Gallito 760 AM. Oigan, pues cuando hablamos que la familia está muy grande, cuando hablamos que los hijos ya volaron, por supuesto que vamos a hablar de los nietos. Y vamos a hablar de los bisnietos. Qué gran orgullo has de sentir, Paulita, ver cómo tus hijos volaron, cómo formaron sus familias y ahora cómo los nietos vuelven a tu nido. Tú les das cobijo y por supuesto que ahora lo que quizás no pudiste hacer con tus hijos, ahora lo estás haciendo con tus nietos. Darles un gran cariño y manifestar tu amor de mil formas. Por eso hoy quieren dedicarte tus nietos y tus bisnietos esta canción. Para ti, abuelita, gracias por todo tu amor.
2: Hola, abuela, soy Naomi. Para decirle que la queremos mucho, le mando un fuerte abrazo y para desearle un feliz cumpleaños y que este día sea muy bonito y se la pase muy bien. La queremos mucho y le mando un fuerte abrazo.

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1: Siguen escuchando Radio Gallito 760 AM. Paulita, el tiempo se nos está agotando. Pero bueno, tenemos más música para ti. Esta fecha tan especial para ti, de verdad que debes de gozarla y guardarla en tu corazón, porque justamente eso es lo que quieren tus hijos. Martín, Gabriel, José, Rubén, Blanca, que sea una fecha inolvidable, que recuerdes cuánto te aman. Y esta canción creo que lo dice todo. Te amo, mamá.
2: Hola, abuelita, buenas tardes. Soy su bisnieta Astrid Regina. Espero que se la haya pasado muy bien en el día de su cumpleaños y que este día que se lo estén festejando lo disfrute mucho. La queremos mucho, nunca lo olvide.
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0: Regresamos con más música para ustedes.
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10: ¡Mi Paulita! Seguimos aquí en Radio Gallito 760 AM. Por supuesto que muchas felicidades para ti y sé que esta canción va a moverte tu corazón, porque sé que los recuerdos van a llegar, sobre todo los que hablábamos de esa infancia que a lo mejor fue un poco complicada. Pero mira, seguramente escuchar esta canción te va a traer gratos recuerdos. Se llama La Palma Michoacana y sé que es tu canción favorita, así que ¡ánimo! ¡Disfrútala, chaparrita!
11: Feliz cumpleaños, mamá Paula, espero que hoy sea un gran día al lado de toda tu familia junta. Que Dios te bendiga y te cuide por muchos, muchos años más para seguir festejando tu cumpleaños. Te quiero mucho, sabes que te quiero con todo mi corazón. Atentamente, Angélica.

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1: Espero que esté disfrutando de este programa, señora Paulita Valenzuela Zuno. Este programa está dedicado con mucho cariño por parte de sus hijos Martín, Gabriel, José, Rubén y su hija Blanquita. Por supuesto que se agregan sus 23 nietos y sus 37 bisnietos. ¡Qué bendición es tener a tanta familia que le quieren tanto! Y yo creo que en este momento la canción que vamos a escuchar cae como anillo al dedo para disfrutar tanto amor de esta familia hermosa que usted ha construido. ¡Súbele!
2: Bueno, buen día, doña Paula. Muchas felicidades hoy en su día y que Dios la bendiga por muchos años más que yo. Que le dé mucha vida, salud y cumpla muchos años más. Dios la bendiga. Un fuerte abrazo.

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1: Continuamos aquí en este programa especial para la señora Paula Valenzuela Zuno. ¡Paulita, felicidades! Fíjate que algo que también quieren que nunca olvides, Paulita, es el agradecimiento y la gratitud que sienten por ti. Dicen ellos, gracias por enseñarnos a ser lo que somos, mamá. Gracias por tu ejemplo de lucha y de trabajo. Gracias por no rendirte nunca, aun cuando la vida fue difícil para ti. Gracias por enseñarnos que una madre no se mide por palabras, sino por tu presencia, por tu entrega, por tu amor. ¿Y sabes qué, mamá? Ahora nos toca a nosotros llevarte de la mano, cuidarte, consentirte y no soltarte nunca como tú no nos soltaste a nosotros. Madrecita querida, Vicente Fernández.
2: Hola, me comunico desde Navojoa, Sonora, para saludar a doña Paula, para felicitarla por su cumpleaños, deseándole que se la pase muy consentida y apapachada. Le mandamos un fuerte abrazo con mucho cariño. Le manda saludos Sergio, Irania, Sergito y Regina. Dios quiera pronto nos volvamos a ver. Madre.

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1: Gracias por seguir escuchando Radio Gallito 760 AM. Pues aquí en Radio Gallito estamos de manteles largos, celebrando la vida de la señora Paula Valenzuela Zuno. Sí, nos está escuchando en Santanita y este programa se lo dedican sus hijos. Martín, Gabriel, José, Rubén, Blanquita, sus nietos y bisnietos. Señora Paulita, ya me dijeron que usted a lo mejor no es muy expresiva con palabras, pero siempre, siempre, siempre va a tener gestos súper amorosos. Va a tener detalles muy bonitos con las personas que ama. Y esas atenciones, la verdad, Paulita, nunca se olvida. ¿Por qué? Porque usted siempre está viendo qué hace falta a sus hijos. Usted siempre está pensando en los suyos. Y la verdad es que con este programa, nosotros queremos felicitarle y decirle, Paulita, ha hecho las cosas muy bien. Sí, que la vida ha sido retadora para usted y para su familia, pero mire ahora dónde está. Usted no se raja y usted sigue disfrutando de la vida y usted sigue disfrutando de su familia. ¡Qué cosa tan maravillosa! Y con este programa, por eso sus hijos quieren decirle, mamacita de mi vida, este programa es un granito de arena para corresponder a todo el amor que hemos recibido de ti. ¡Vámonos con más música! Se llama Hermosísimo Lucero.

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1: Tenemos más música en este programa especial y toda esta música se ha seleccionado con muchísimo gusto para usted, señora Paula Valenzuela Zuno, que está escuchando su programa. ¡Claro! Con mucho amor de parte de sus hijos, Martín, Gabriel, José, Rubén, Blanquita, sus nietos y sus bisnietos. Oiga, doña Paulita, déjeme comentarle algo, ¿eh? Yo hubiera pensado que como le gusta tanto la música, seguramente a usted también le gustaba mucho las fiestas. Pero ya me enteré que no, que usted ha sido siempre una mujer de mucho trabajo. Ahora entiendo por qué sus hijos salieron tan trabajadores como usted. No cabe duda, el ejemplo arrastra. Y nosotros, ¿sabe qué? La vamos a consentir el día de hoy en este su programa con canciones que a usted le gusta y que están dedicadas, cada una de estas canciones, por cada uno de sus hijos. Vamos a escuchar esta canción que está a cargo de Antonio Aguilar. Se llama Madre Bendita Seas.
2: Hola, güey, feliz cumpleaños. Espero que se la esté pasando muy bien. Sabe que la queremos mucho. Disfrute mucho su día. Muchas felicidades. Que Dios la bendiga siempre.

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1: Hola, abuelita Paula, feliz cumpleaños, que se la pase bien, la quiero mucho, con mucho cariño, Jonás.

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1: Llegamos a la parte final de este programa aquí en Radio Gallito 760 AM. Paulita, qué lindo fue compartir este programa con usted, Paulita. De verdad, con usted y con toda su familia. Ojalá lo haya disfrutado y que cada mensaje que le enviaron sus hijos, sus nietos, sus bisnietos, haya tocado su corazón. Su familia le desea para este nuevo año, pues una vida llena de salud, mucha paz, que siga rodeada de amor, de cuidados, de unión familiar tan bonita que usted ha construido. De verdad, felicidades. Que siga viendo crecer a su familia con orgullo y que nunca le falten las sonrisas, las visitas, los momentos en familia que usted tanto disfruta. Pues nosotros aquí en Radio Gallito le mandamos un abrazo súper cariñoso y gracias por dejarnos ser parte de este día tan especial. ¡Paulita! ¡Feliz cumpleaños! ¡Pásela bien! Nos despedimos con esta canción que nos deja Pedrito. Nos despedimos con esta canción que nos deja Pedrito Fernández. Canto a la madre.
2: Bueno, le mando muchos abrazos y muchas bendiciones, que me la siga conservando Dios Señor, así como está ella. Le mando muchos abrazos y bendiciones a ella. Merece eso y más. Gracias.

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8: Señoras y señores, arrancamos con este programa especial, de verdad, muy, muy especial. Este programa está dedicado para la señora María Talamantes Castro, el cual, pues, deseamos que se encuentre de lo mejor posible. A toda la familia les mandamos un fuerte abrazo con mucho gusto de parte de todo el equipo del 760 Radio Gallito, en especial su servidor, el RP Ricardo Pasillas. Nos están escuchando allá en la Magdalena, Jalisco, precisamente. A todos en la Magdalena les mandamos saludos. Allí están los hijos que le están dedicando estas canciones bonitas, seguramente bien seleccionadas. Ahí está Laura Elena, está Alicia, está Juana, está Rogelio, también está Manuel, Ramón, Romelia, Pedro, Verónica, Gilberto y Julio. Ahí están presentes, precisamente están acompañando a la señora María. Muchas gracias por abrirnos las puertas de su casa, de su hogar. Aquí estamos acompañándoles con mucho gusto. Servidor y amigo del RP, Ricardo Pasillas, que le acompaña. Hacemos la mención especial, claro que sí, para Carlos Parada Talamantes, hijo, y también el señor Ignacio Parada Rosas, que desde allá arriba, desde el cielo, precisamente, les estarán cuidando, les estarán acompañando también. Seguramente hasta allá está llegando la señal del 760 de amplitud modulada. ¿Qué le parece si arrancamos con esas canciones bonitas que le están dedicando a nuestra amiga la señora María Talamantes Castro? Aquí está esto, arrancamos con esto, se llama Brindaremos, las jilguerillas en Radio Gallito.

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1: Sigue y sigue la música a través del 760 Radio Gallito. Nos vamos con esto, se llama Recuerdos del Rancho, Los Canarios de Nuevo León, aquí en Radio Gallito. Puras canciones bonitas, seguramente bien seleccionadas para la señora María Talamantes Castro, aquí en su estación favorita, Radio Gallito.

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1: Hoy no más estas canciones para estar cantando, para estar bien seleccionadas, para estar acompañando a la señora María Talamantes Castro aquí en su estación favorita Radio Gallito. Seguramente en este momento la familia está con ella, está pensando, los que estén trabajando, los que estén, que no estén ahí acompañándole, seguramente ahí la tienen en su mente y en su corazón. Por eso, aquí está esta canción que se llama Sollozando, Los Dos Oros en Radio Gallito.

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1: Cuando salgo a los campos, Rita y José, en el 760 de amplitud modulada. Esta programación está seleccionada para la señora María Talamantes Castro. Ojalá y toda la familia estén ahí presentes. Muchas gracias por abrirnos las puertas de su hogar. Nos vamos con esto que se llama Cuando salgo a los campos. Es Rita y José en Radio Gallito.

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1: Tenemos un mensaje muy, muy especial y dice: madre, este será un festejo diferente, ya que estamos en espera del llamado de tu Creador. Fuiste, eres y serás la mejor madre.

de Radio Gallito, acompañándoles en este momento tan especial, en este programa tan especial. Aquí está la música. Se llama Paloma Blanca, Las Jilguerillas.

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1: Con este programa tan especial, continuamos con esa programación a través de Radio Gallito 760 AM. Esta canción se llama Debajo de los Laureles, Los Dos Oros, aquí en Radio Gallito.

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1: Seguramente en este programa tan especial que toda la familia está reunida y también sus amigos de Radio Gallito a través de la amplitud modulada, el poder de la amplitud modulada está llegando hasta el cielo para el señor Ignacio Parada Rosas y también para Carlos Parada Talamantes, hijo precisamente, que desde el cielo están cuidando sus pasos y desde el cielo están velando por toda la familia y seguramente están orando también por María Talamantes Castro. Nos vamos con más música. Alma Enamorada es Rita y José aquí en Radio Gallito.

Estamos en este programa tan especial para la señora María Talamantes Castro. Allá en la Magdalena nos escuchan a toda la familia, a sus hijos que le están acompañando. Y este programa es muy, muy especial. No se mueva, no se vaya, quédese con nosotros. Vamos a la pausa comercial. Esta canción se llama Tampico Hermoso. Son los Dos Reales en Radio Gallito.

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10: Regresamos con mucho gusto en ese programa especial allá en la Magdalena. Les saludamos, es para la señora María Talamantes Castro. Se encuentran ahí todos sus hijos acompañándole. Muchas gracias por abrirnos las puertas de su hogar. Aquí está algo con las jilguerillas, ¿qué le parece? Es el rancho aquí en Radio Gallito 760 AM en esta programación especial para la señora María Talamantes Castro. Súbele al radio.

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1: Aquí estamos con todos ustedes, con toda la familia, sus amigos de Radio Gallito, a todos en la Magdalena, Jalisco. Saludos para todos ellos. Ahí le va esta canción que se llama El Ilegal. Joan Sebastián es el poeta del pueblo a través de tu estación favorita, Radio Gallito.

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1: Con todo gusto, esas despedidas, híjole, son complicadas, son difíciles. Por eso, qué mejor que las despedida con mariachi. Aquí están las jilguerillas en Radio Gallito para usted, señora María Talamantes Castro. Sube la radio.

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1: Estas mañanitas tienen que ser muy especiales, efectivamente, en un momento tan especial. Por eso, las jilguerillas aquí en Radio Gallito le cantan mañanitas. Te cantamos mañanitas, todos unidos con tu familia. Para María Talamantes Castro, te cantamos mañanitas. Son las jilguerillas en Radio Gallito.

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1: Esta noche seguramente va a ser una noche muy especial, una noche de estrellas. Efectivamente, la voz de Rita y José a través del 760 Radio Gallito.

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1: Con todo gusto, estas canciones bonitas como Cruz de Palo, precisamente aquí en Radio Gallito 760 AM. El RP le sigue acompañando y este programa es para María Talamantes Castro. Con todo gusto, aquí lo tienes, Cruz de Palo.

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1: Hasta la Magdalena, Jalisco. Les mandamos saludos a toda la familia y estamos con ustedes. Un abrazo fuerte. Aquí está eso que se llama Ojitos Soñadores, el dueto América. Para usted, señora María Talamantes Castro. Vámonos con esto.

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5: En esta segunda hora de felicitaciones, estamos acompañando a la señora María Talamantes Castro con mucho gusto. Muchas gracias por abrirnos las puertas de su hogar allá en la Magdalena, Jalisco. Servidor y amigo de RP, Ricardo Pasillas, le está acompañando. Saludos para todos los hijos, para toda la familia, para amigos y familiares que estén ahí acompañándole también. Estamos con mucho gusto en esta programación muy especial para todos ustedes y también para todo el equipo de Radio Gallito. Un placer estarles acompañando. Muchas gracias, mil bendiciones para toda la familia. Nos vamos con más música. Los Cerros de Chihuahua, precisamente. Los Dos Reales en Radio Gallito.

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2: Los pilares de la cárcel a través del 760 Radio Gallito es lo que vamos a escuchar y a disfrutar a continuación con Las Jilguerillas. Este programa es única y exclusivamente para la señora María Talamantes Castro. Con mucho cariño y mucho respeto le estamos acompañando. Nos vamos entonces con esto, Los pilares de la cárcel, Las Jilguerillas.

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1: Hasta la Magdalena, Jalisco, les mandamos saludos a toda la familia, donde quiera que se encuentren. Estamos en este programa especial, muy, muy especial para la señora María Talamantes Castro. Eso se llama Orgullosa y Bonita, Rita y José.

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1: A toda la familia que nos está escuchando, les mandamos un fuerte abrazo de parte de sus amigos de Radio Gallito. Hacemos una mención especial con todo gusto para Carlos Parada Talamantes, hijo, y al señor Ignacio Parada Rosas, que desde el cielo les están bendiciendo, les están acompañando y desde allá los están cuidando. Y seguramente hasta allá también está llegando esta amplitud modulada, la señal del 760 de Radio Gallito. Nos vamos con esto, se llama Mi Flor de Naranjo, Los Invasores de Nuevo León.

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1: Vámonos con el corrido de la muerte aquí en Radio Gallito 760 AM. En este momento tan especial a todos en la Magdalena, Jalisco, les mandamos saludos. Gracias por estar sintonizando Radio Gallito. Aquí estamos con ustedes. Es el corrido de la muerte.

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1: Música bonita a través del 760 Radio Gallito, y eso se llama Busca Otro Amor. Las Jilguerillas en Radio Gallito 760 de amplitud modulada. Este programa es para la señora María Talamantes Castro, con mucho cariño y mucho respeto de parte de sus amigos de Radio Gallito.

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1: Nos vamos a la pausa comercial, enseguida regresamos en el 760 de amplitud modulada. Este programa es única y exclusivamente para la señora María Talamantes Castro, allá en la Magdalena, de parte de todos sus hijos que la quieren muchísimo y que le están acompañando. Esto se llama Ya Viene Amaneciendo en Radio Gallito.

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7: Continuamos después de esta pausa comercial en este programa especial para María Talamantes Castro, allá en la Magdalena. Sus hijos, ahí está Laura, Elena, está Alicia, está Juana, Rogelio, también está Manuel, Ramón, Romelia, Pedro, Verónica, Gilberto y Julio. Y seguramente desde el cielo le están cuidando. Allá está Carlos Parada Talamantes, hijo, y está el señor Ignacio Parada Rosas, que desde el cielo están velando por ellos. Y esta canción seguramente es de parte del señor Ignacio Parada Rosas. Desde allá, desde el cielo, le manda esta dedicatoria. El hombre que más te amó. Aquí lo tienes en Radio Gallito.

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1: Sigue y sigue la música a través de Radio Gallito 760 AM en este programa especial. Ahí le va entonces el novillo despuntado, las jilguerillas en Radio Gallito. Este programa especial para la señora María Talamantes Castro. Aquí estamos acompañándole a ella y a toda la familia. Continuamos.

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1: Estas canciones tan especiales, con todo gusto, hasta la Magdalena, Jalisco. Les mandamos saludos, en especial para la señora María Talamantes Castro, que seguramente está rodeada de toda su familia. Esta canción se llama Guarden Silencio. Aquí la tienes, Las Jilguerillas en Radio Gallito.

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1: Ahí le va esta canción, es la que sea, así nos la pidieron y con todo gusto aquí la tiene, pero con la voz de Miguel Aceves Mejía. La que sea, en tu estación favorita, Radio Gallito.

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1: A toda la familia les mandamos saludos. En este momento estamos en el programa especial, muy muy especial de verdad, para María Talamantes Castro, allá en la Magdalena, a todos sus hijos que le dedican estas canciones. Con todo gusto, nos vamos con más. Se llama Carreras de Tlaquepaque, aquí en Radio Gallito 760 AM.

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1: En este programa muy especial, de verdad muy muy especial, agradecemos que nos hayan abierto las puertas de su hogar y tiene este mensaje tan especial, fíjese nada más, el mensaje para la señora María Talamantes Castro. Hace mención, dice: madre, este será un festejo diferente, ya que estamos en espera del llamado de tu Creador. Fuiste, eres y serás la mejor madre del mundo. Nos enseñaste valores y nos enseñaste a vivir y a luchar por nuestros sueños. Estamos eternamente agradecidos contigo por habernos elegido como tus hijos en este plano terrenal. Estamos contigo y hoy y siempre y cuando sea elegido, llamado el momento, pues, de tu transición, te dejaremos ir con todo el amor y el respeto que tú nos mereces, ya que sabemos que estarás en los brazos de Papá Dios. Efectivamente, este bonito mensaje para la señora María Talamantes Castro, de parte de toda su bonita familia, que la quiere muchísimo y seguramente están pasando por momentos muy complicados. Saludos para todos, aquí estamos con ustedes, un abrazo, y esto se llama Mi Linda Esposa, Los Dandies, en Radio Gallito.

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1: Otra de las grandes canciones aquí en Radio Gallito 760 AM se llama Tres Regalos, Los Dandies, en tu estación favorita, Radio Gallito.

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4: Continuamos con esta tercera hora de felicitaciones. Un placer acompañarles. Un programa muy especial, de verdad, con esta música bonita, bien seleccionada por todos sus hijos. Sus hijos que le están acompañando: Laura Elena, Alicia, Juana, Rogelio, Manuel, Ramón, Romelia, Pedro, Verónica, Gilberto y Julio. Y desde el cielo, Carlos Parada Talamantes e Ignacio, el señor Ignacio Parada Rosas, desde el cielo, que le están acompañando en esta tercera hora de felicitaciones. Y ahora nos vamos con esto: ¿Para qué me echaste al mundo? Las Jilguerillas en Radio Gallito.

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1: Esta canción que no podría faltar en una programación especial, de verdad, y no puede faltar en esta programación para la señora María Talamantes Castro. Se llama La Delgadina, es el Dueto América en Radio Gallito.

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1: Vamos a continuar entonces con la programación del 760 Radio Gallito en este programa para la señora María. Y esto es una página más. Los cadetes de Linares presentes en la programación. Una programación muy, muy especial para María Talamantes Castro. Aquí están los cadetes de Linares en Radio Gallito.

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1: A través del 760 Radio Gallito es este programa especial, muy especial, para María Talamantes Castro. Sus amigos del 760 Radio Gallito le estamos acompañando con mucho gusto. Y ahora nos vamos con esta canción, se llama Regalo Equivocado. Son los Huracanes del Norte.

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1: Este programa especial es para la señora María Talamantes Castro y esta canción es muy especial, de verdad. Para toda la familia les mandamos un abrazo. Aquí están las Jilguerillas, que le canta Murió mi madre.

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1: Continuamos con las jilguerillas en esta programación a través del 760 Radio Gallito. Eso se llama De Mañana en Adelante. Las jilguerillas en el 760 de amplitud modulada.

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1: Rita y José no podrían faltar en esta programación para estar acompañando a la señora María Talamantes Castro, una programación muy especial, con todo gusto, aquí en Radio Gallito 760 AM. Eso se llama Bonitos Ojitos. Es Rita y José en Radio Gallito.

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1: Una de las grandes de la música le canta precisamente a usted, señora María Talamantes Castro. Me refiero a Chelo. Aquí la tenemos en Radio Gallito 760 AM para usted. Esto se llama Mejor Me Voy.

Nos vamos a la pausa comercial. Enseguida regresamos. Este programa es muy, muy especial y es para la señora María Talamantes Castro. Allá en la Magdalena, a toda la familia, a todos sus hijos que le están dedicando estas canciones bonitas. Nos vamos a la pausa y enseguida regresamos.

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2: Regresamos con mucho gusto en esta su estación Radio Gallito 760 AM. Este programa es para la señora María Talamantes Castro, con mucho gusto, de parte de toda la familia que le están acompañando en este momento tan especial. Un placer acompañarles, de verdad, es un honor. Muchas gracias por abrirnos las puertas de su hogar y también permitirnos estar con ustedes. Es muy importante la gran familia Gallo Escucha. Muchas, muchas gracias a toda la familia. Aquí estamos con ustedes, un fuerte abrazo. Y seguimos con esta programación especial para la señora María Talamantes Castro. Allá en la Magdalena, es de parte de todos sus hijos que la quieren muchísimo. Aquí tiene otra de esas canciones, precisamente con las jilguerillas. Se llama Madre Abandonada, a través del 760 Radio Gallito.

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1: Cantamos con esas bonitas canciones, recordando esos momentos, claro que sí. Eso se llama Que me lleven a la cárcel. Cántela aquí en Radio Gallito. Son Las Jilguerillas.

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1: Este programa tan especial para la señora María Talamantes Castro, a través del 760 Radio Gallito, está dedicado precisamente de parte de sus hijos que la quieren muchísimo y la están acompañando a todos allá en la Magdalena. Nos vamos con esto, se llama ¿Qué sacrificio? Es Rita y José.

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1: A toda la familia, un fuerte abrazo de parte de sus amigos de Radio Gallito y en este programa tan especial para María Talamantes Castro. Ahí están sus hijos que le acompañan, Laura, Elena, está Alicia, Juana, Rogelio, Manuel, Ramón, Romelia, Pedro, Verónica, Gilberto y Julio. Ahí están acompañándole precisamente en este programa tan especial para la señora María Talamantes Castro. Esta canción se llama Gaviota Traidora y es por parte de Flor Silvestre, una excelente voz que le canta para usted, señora María Talamantes Castro, en su estación favorita, Radio Gallito.

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1: Nos vamos con otra de las canciones, se llama Mal Pagadora de Amores. ¡Qué bárbaro! ¡Qué canciones! ¡Qué bonita música! Esa selección tan especial de parte de todos sus hijos para la señora María Talamantes Castro. Ahora, Mal Pagadora de Amores, precisamente las hermanas Huerta.

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1: Hasta la Magdalena, Jalisco, les mandamos saludos a toda la familia. Estamos con ustedes, claro que sí. Y hasta el cielo, con todo gusto, que está llegando la señal del 760 de amplitud modulada hasta el cielo. Allá estará escuchando Ignacio, el señor Ignacio Parada Rosas. Y también ahí está su hijo, Carlos Parada Talamantes. Ahí están estas canciones bonitas también. Desde allá le están cuidando y desde allá están viendo todo lo que está pasando en este momento. Y seguramente desde allá están cuidando, rezando por su bienestar, por toda la familia. Nos vamos con esto que se llama Cruz de Madera, Las Jilguerillas en Radio Gallito.

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1: Cerramos este programa tan especial aquí en Radio Gallito 760 AM. Es para la señora María Talamantes Castro, servidor y amigo, el RP Ricardo Pasillas, le ha estado acompañando allá en la Magdalena, Jalisco, que nos están escuchando toda su bonita familia, sus hijos, Laura Elena, Alicia, Juana, está Rogelio, está Manuel también, está Ramón, Romelia, Pedro, Verónica, Gilberto y Julio. Esta mención especial también para Carlos Parada Talamantes, hijo, que desde el cielo también está cuidando, está velando por toda la familia, al igual del señor Ignacio Parada Rosas. Desde el cielo les están cuidando y les están acompañando siempre en su mente, en su corazón. Cerramos este programa tan especial con esta canción. Se llama Una plegaria a mi madre, Las Jilguerillas, en Radio Gallito. Servidor y amigo del RP, Ricardo Pasillas, le agradece. Le mandamos un fuerte abrazo de parte de todo el equipo de Radio Gallito. Estamos con ustedes, con toda la familia. Muchas gracias. Aquí la tiene, Una plegaria a mi madre, Las Jilguerillas.

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